A continuación, el servicio necrológico de Radio Mercedes que irradiamos a las 8:30, 10, 11:30, 13, 17 y 21 horas. Falleció el señor Juan Antonio Gil, Johnny, velatorio General Paz 919, sala 2, domicilio de duelo, pasaje Homero Manzi 1332. Los restos del señor Juan Antonio Gil, Johnny, serán sepultados en el cementerio Jardín del Sol mañana a las 13 horas, comunicó Casa

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2: Villa Mercedes recibirá una nueva jornada CRIP con más de 500 estudiantes. La actividad se realizará este jueves 13 en la UPRO y reunirá alumnos de 9 escuelas del departamento Pedernera. Habrá talleres sobre inteligencia artificial, streaming y herramientas multimedia, además de capacitación docente y el lanzamiento de un concurso provincial.
3: Mañana, 13 de agosto, se va a desarrollar una nueva jornada CLIP, en este caso en Villa Mercedes. CLIP es una de las 50 medidas que lleva adelante el gobierno de la provincia de San Luis que tienen a la educación en el centro de sus políticas públicas. Ya se hicieron jornadas en la ciudad de San Luis, en la localidad de Merlo. Mañana estamos en Villa Mercedes. La jornada se va a desarrollar en la UPRO, en la Universidad Provincial de Oficio, en su sede central. Ya inscripto a esta hora más de 500 chicos correspondientes a 9 escuelas de distintos lugares del departamento Pedernera. Los participantes son chicos que están cursando cuarto año, o quinto y sexto y séptimo año en aquellas escuelas técnicas, o chicos que concurren a escuelas de orientación en comunicación. Al igual que se hizo en la ciudad de San Luis, la metodología está prevista a comenzar a las 8 de la mañana. A partir de las 8:45 hay charlas que tienen que ver con inteligencia artificial, con streaming, con desarrollo de plataformas multimedia. Se va a tomar el ejemplo de Malvinas del Legado, características de nuevas plataformas, y además va a haber espacio de talleres y prácticas para los chicos y un taller y capacitación para los docentes con puntaje docentes.
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1: 10 de la noche.
2: Temperatura 9 grados 8, sensación térmica 7 grados 9, cielo parcialmente nublado.
1: Caputo destacó en lo que va del gobierno de Milei, la industria está un punto arriba.
2: Indicó que esto no quiere decir que estamos bien, esto quiere decir que vamos bien.
3: Si vemos el último año y medio, la industria cayó 14 puntos. Durante nuestro mandato, o sea, está un punto arriba. Esto no quiere decir que estamos bien, esto quiere decir que vamos bien. Hay muchísimo camino que recorrer, pero por lo menos desde que yo tengo uso de razón, es la primera vez que vamos por el camino correcto. Siempre Argentina fue para abajo. Esta es la primera vez que estamos yendo por el camino correcto. ¿Qué hay que hacer? Perseverar y profundizar todos estos cambios.
1: Luego de 2 años se firmaron las paritarias de la Unión Obrera Metalúrgica.
2: La mejora pactada incluye aumentos del 12% en 2 tramos para el periodo agosto-diciembre y un bono en concepto de retroactivo.
1: La UOM Villa Constitución se retiró de la negociación y comenzará medidas de fuerza al no aceptar el acuerdo.
2: Convocaron a 14 testigos para declarar en el caso de Facundo Moyano y Candela Arizaga.
1: La Fiscalía Penal Contravencional de Faltas número 3 fijó un cronograma de entrevistas que comenzará mañana y se extenderá hasta fin de mes.
2: Fueron citados personal de seguridad del edificio, policías, médicos y familiares de la joven.
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1: Inestable para mañana, probables lluvias aisladas, mínima 8, máxima 12.
2: Temperatura 9 grados 8, sensación térmica 7 grados 9, cielo parcialmente nublado.
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4: Se normaliza la circulación en las principales autopistas de la ciudad de Buenos Aires, sin inconvenientes, y con el acceso norte también quedan algunas demoras entre Paraná y Márquez, sentido a provincia. En el acceso norte, ramal Tigre, sentido capital, entre los kilómetros 25.2 y 25.5 altura, ruta provincial 205, desde ahora y hasta las 5 de la mañana, habrá restricción por obras. El desvío será total hacia la colectora, sentido al norte, y en la autopista del oeste, en el peaje troncal de Ituzaingó, kilómetro 19, sentido capital, hasta las 4 de la mañana se encontrarán cerradas las vías 30, 31 y 32 correspondientes al tránsito pesado por obras. En la ciudad continúa en Arenales y Esmeralda el corte parcial tras un choque entre un auto y una moto, y en Funcal y Junín se liberó el operativo de bomberos. Ferrocarril Roca, ramal Bosques, vía Temperley, Quilmes, con demoras, restos de trenes, subtes y premetro con sus cronogramas habituales.
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1: 10:30 de la noche en todo el país. Cumbre justicialista, se reunieron Axel Kicillof, Máximo Kirchner y Sergio Massa. Del encuentro que se realizó en Buenos Aires, participaron además otros gobernadores del PJ y los presidentes de bloque de diputados y senadores. El objetivo es armar una mesa política para comenzar a ordenar la estrategia política de cara a las próximas elecciones presidenciales. Conmoción en Rosario, asesinaron a golpes a la activista trans Gabriela Banach en su departamento. La reconocida militante fue hallada sin vida en el barrio República de la Sexta. La justicia investiga el caso bajo la hipótesis de un travesticidio. Lionel Messi volvió a jugar tras la muerte de su padre. El crack rosarino ingresó a la cancha en el entretiempo. Su equipo, el Inter Miami, empata 2-2 con León de México. Temperatura 9 grados 4, sensación térmica 7 grados 5, cielo parcialmente nublado.
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0: con El Gato el Mercedino de Alfredo Alfonso, interpretado por Alfonso Izabala, cierra su transmisión correspondiente al día de la fecha, LRJ 835, FM Radio Mercedes.
1: Esperando que la programación haya sido de su completo agrado, nos despedimos hasta luego, a la hora 6, en que volveremos a encontrarnos con ansias de progreso y renovación permanente.
0: Que descansen con un sueño reparador. Buenas noches.

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La otra cosa que deben recordar ustedes, cómo varió el número de hijos de una familia. Las familias antes, 8, 10, 12, 14 hijos. El que se quedaba en 6 ya era para comentar. La gente dice, parece que el gringo es medio floja. Y claro, no había picardía para evitar un embarazo, mucho menos para interrumpirlo. Había algunas mañas cuando las papas quemaban caseras. No había cosas médicas en ese entonces, habría por ahí, pero la gente en el campo se arreglaba con baños de asiento. Había... Acá hay mujeres que deben saber eso porque esas son las primeras cosas que se avisan las mujeres. En la zona de Cuyo, el baño de asiento con jarilla. Después el perejil, dicen que... Se ve que se ríen porque algo hay. Había una vecina de mi mujer que le decía, ay, cuando los primeros brotes la parra, vio los enrulados, eso en té es lo que más afloja. Y esas son mañas caseras que por ahí se daban, como para... Pero no se hablaba de anticonceptivo. Hoy ya se habla en la escuela el anticonceptivo, casi normal. Y esto que les voy a contar ocurrió ahí en Rivera, República Oriental del Uruguay, a propósito de estas modernidades, porque ya la ciencia ha inventado las maneras de evitar los embarazos, algunas aprobadas hasta por algunas creencias religiosas, todo. Pero sobre todo la ciencia ha resuelto bastante bien el problema. Algunas están muy difundidas. Y parece ser que una señora que ya había pasado la etapa de tener hijo, ahí en Rivera había quedado de encargo. Y era el comentario. A la salida de una fiesta que hubo, las mujeres se juntan entre ellas mientras los maridos buscan los autos. ¿Te enteraste lo de la Arminda? ¿Del qué? Viste que ella no es una vieja, pero no es una pichona tampoco, ¿no? Está de encargue. ¿Cómo? Está de encargue. ¿Pero qué, lo encargaron a propósito con el marido? ¡No! Ninguno de los dos quiere. ¿Y cómo? Ya está. ¿Pero y cómo, juez? ¡Se les escapó! Entonces... Se escapó, ¿pero cómo? Entonces, mira para todos lados porque si bien están difundidas estas formas de la ciencia para los anticonceptivos, hay pudor de nombrarlos en voz alta en público, todavía en el interior esas cosas quedan, ¿no? Mira para todos lados y dice, le falló el espiral. Y salta una vieja que no tenía ni idea de lo que estaban hablando. Y mete la cuchara también ella para decir algo. Ah, nosotros por eso en casa usamos Flynn nomás.

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1: La temperatura en Villa Mercedes, 6 grados. Humedad 85%. Vientos del este a 15 kilómetros. El cielo se presenta parcialmente nublado. Temperatura máxima para hoy, 14 grados. Luego, a la hora 8, el programa La Ventana.
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1: El pronóstico nos indica para hoy una máxima de 14 grados. Para mañana, 19. El sábado, 18 de máxima. El domingo, 17. Para hoy, reiteramos, la temperatura máxima, 14 grados. A esta hora en Villa Mercedes, 6 grados. Luego, a la hora 8, el programa La Ventana.

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1: Gracias, niños. 6:30 a.m.
2: Hoy el INDEC dará a conocer el dato de inflación de julio.
1: El gobierno busca consolidar el quiebre del 2% de junio. Sin embargo, el dato de ciudad ya mostró una señal de alerta con el 2,9%.
2: El ministro de Economía, Luis Caputo, deslizó que oscilará entre 1,9 y 2,3%.
1: La legislatura de Neuquén comenzará a realizar narcotest periódicos a sus integrantes.
2: La medida se aplicará de manera aleatoria y sorpresiva cada 2 meses dentro del edificio parlamentario.
1: El costo de cada examen va a recaer sobre el propio legislador sometido al control.
2: Ante un resultado positivo, se hará un segundo análisis en un laboratorio habilitado.
1: Flybondi ya no le paga a sus empleados, sumó pedidos de quiebra y crecen las versiones de un posible concurso preventivo.
2: Más de 700 trabajadores reclaman el pago de indemnizaciones por despidos sin causa y acuerdos de retiro voluntario.
1: Ante la falta de pago, los afectados comenzaron a recurrir a instancias judiciales.
2: El Servicio Meteorológico Nacional anticipa para este jueves cielo nublado en la mañana, lluvias aisladas hacia la tarde, mejorando hacia la noche con una máxima de 12 grados.
1: La sensación térmica es de 6 grados 3. El cielo cubierto, Alejandro, en la ciudad de Buenos Aires.
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5: Antes de ser fabulista, el griego Esopo fue esclavo de un mercader y ya era conocido por su sabiduría. Se cuenta que cierto día su amo, para ponerlo a prueba, le dio un saco de monedas y le ordenó ir al mercado a comprar los ingredientes para preparar la mejor comida del mundo.
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5: Esopo regresó trayendo una lengua y le explicó a su amo: "No hay nada mejor que la lengua, señor, que nos une a todos cuando hablamos, que es el órgano de la verdad y la razón, y también el medio con el que se construyen ciudades. Con ella se enseña, persuade, instruye, reza, explica, canta, describe, elogia, demuestra y afirma. Al usarla podemos decir: madre, Dios, sí o te amo. ¿Puede haber algo mejor que la lengua, señor?" El mercader se levantó entusiasmado y felicitó a Esopo por haber traído la mejor comida. Acto seguido, le pidió que regresara al mercado para que le trajera el peor alimento. Después de un rato, el esclavo volvió con otra lengua. El mercader se enojó por la reiteración del menú, pero el sabio esclavo le explicó: "La lengua, señor, también es lo peor que hay en el mundo, pues es la fuente de las intrigas, la que divide a los pueblos. Con ellas decimos: muere, demonio, no, te odio. Es el órgano de la mentira, la discordia, los malentendidos y las guerras. Con ella se miente, insulta, vende, seduce y corrompe." Una vez más, el mercader tuvo que reconocer que Esopo tenía razón. ¿Cómo estamos usando nuestra lengua? ¿Para construir o para destruir? No hay opciones intermedias. Necesitamos ser honestos y preguntarnos: ¿mis palabras están trayendo felicidad y bendición a quienes me rodean o todo lo contrario? El primer lugar para pensar esto es el hogar. Allí es donde quizá más se note el efecto de nuestras palabras. La Biblia dice en Proverbios 15:4, "La lengua apacible es árbol de vida, pero la perversidad de ella es quebrantamiento de espíritu." ¿Cuál de estas dos descripciones representa mejor lo que nuestra lengua está causando en nuestro hogar?
6: 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Te esperamos mañana para un nuevo encuentro, cuando volveremos a decir:
5: permitamos que a lo largo de las horas de cada día Dios sea una luz en nuestro camino.

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2: La temperatura en Villa Mercedes, 6 grados. Humedad 85%. Vientos del este a 15 kilómetros. El cielo se presenta parcialmente nublado. Temperatura máxima para hoy, 14 grados. Luego, a la hora 8, el programa La Ventana.
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2: El pronóstico nos indica para hoy una máxima de 14 grados. Para mañana, 19. El sábado, 18 de máxima. El domingo, 17. Para hoy, reiteramos, la temperatura máxima, 14 grados. A esta hora en Villa Mercedes, 6 grados. Luego, a la hora 8, el programa La Ventana.
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pampas insultándole a un overo. Se hace un claro junto al monte, iniciándose aquel duelo, hecho a embestidas y a guampas y a pezuñas que levantan el polvo que va hacia el cielo. Cuando todo se diluye como un salto en la contienda, al morirse aquella tarde queda una mancha de sangre y un pampa menos en la piel.

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1: Un chico le dice al otro, ¿sabes que a mí me gusta estudiar? ¿Y por qué no lo hace? Y no quiero darme con todos los gustos. El marido le dice a la señora, querida, ¿qué comemos hoy? Y comamos algo rápido. Bueno, anda a comprar una liebre. El otro día he ido al festival de... A mí siempre me regalan algo cuando voy a los festivales. Estuve en el festival del mate y me han regalado un pantalón bombilla. El otro día mi hijo me trae un regalo. Me dice, papá, dice, toma este regalo. No sé cómo lo vas a tomar. Y abro el paquete, había un mate. Ay, gracias, digo, me has traído el mate. Sí, dice, pero falta la bombilla. Por eso te digo, no sé cómo lo vas a tomar. Muchas gracias. Llega el marido a la casa y le dice a la señora, estoy cansado que la gente hable detrás mío. Y bueno, eso te pasa por ser chofer de colectivo. Estos eran tres santiagueños pescadores. Estaban en el río con la caña y el anzuelo esperando el pique. 30 metros de distancia uno al otro. El que estaba en la orilla le dice al que estaba en el medio, préstame 500 pesos hasta el sábado. ¿Qué? Necesito 500 pesos, préstame el sábado, te devuelvo. No te escucho. Y el que estaba en la otra orilla le dice, hermano, ¿cómo no lo vas a escuchar? Vos estás cerca y yo estoy lejos, ¿y cómo lo escucho bien? Y bueno, préstale vos entonces.

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1: La temperatura en Villa Mercedes, 6 grados. Humedad 85%. Vientos del este a 15 kilómetros. El cielo se presenta parcialmente nublado. Temperatura máxima para hoy, 14 grados. Luego, a la hora 8, el programa La Ventana.
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1: El pronóstico nos indica para hoy una máxima de 14 grados. Para mañana, 19. El sábado, 18 de máxima. El domingo, 17. Para hoy, reiteramos, la temperatura máxima, 14 grados. A esta hora en Villa Mercedes, 6 grados. Luego, a la hora 8, el programa La Ventana.
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1: Las 7 de la mañana.
2: Temperatura 8 grados 1, cielo nublado.
1: El gobierno anticipó el dato oficial de inflación de julio que dará a conocer esta tarde el INDEC.
2: Según Caputo, estará más o menos entre el 1,9 y 2,3% y agregó que sigue el proceso de desinflación.
1: Si se confirma el número que dio Caputo, la inflación acumulada será más del 19% en 7 meses.
2: Consultoras privadas coinciden en que parece difícil que en agosto la inflación comience con cero, como aseguró Milei.
3: No sé el dato, digamos, el rango del que hablan es de entre 1,9 y 2,3. Estará más o menos por ahí, seguramente. Lo importante es que nosotros, digamos, seguimos profundizando el proceso de desinflación y nos sentimos cómodos que con la política fiscal y monetaria que estamos llevando a cabo, inevitablemente vamos a converger a una inflación internacional.
2: De acuerdo a datos del INDEC, por la caída de consumo en los hogares, los camiones de basura recolectan menos residuos sólidos.
1: El informe del mes de mayo muestra que cayó casi 6% en comparación al mismo mes del año pasado.
2: Para los especialistas, la caída del tonelaje de basura está en directa relación con la menor compra de alimentos.
1: La justicia investiga al gobierno por el desvío de fondos de Vialidad para conseguir los votos para el Congreso.
2: La denuncia que radica en el juzgado de Ercolini fue presentada por la diputada Marcela Pagano.
1: Sostiene que hubo desembolsos para gobernadores aliados de hasta 400% en fechas que coinciden con la votación de leyes claves para el gobierno.
2: Agrega que Economía giró más de 68 mil millones de pesos como ATN de fondos que se deberían destinar a obras viales.
1: Y que las beneficiadas fueron Jujuy, Misiones, Tucumán, Santa Cruz, Salta, Catamarca y Córdoba.
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2: El Servicio Meteorológico Nacional anticipa para este jueves cielo nublado en la mañana, lluvias aisladas hacia la tarde, mejorando con cielo nublado hacia la noche y una máxima para hoy de 12 grados.
1: 8 grados 3 la actual, cielo cubierto en la ciudad de Buenos Aires.
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Bendita sea tu pureza y eternamente lo sea, pues todo un Dios se recrea en tan graciosa belleza. A ti, celestial princesa, Virgen Sagrada María, yo te ofrezco en este día alma, vida y corazón. Mírame con compasión, no me dejes, Madre mía, morir sin tu bendición.

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2: San Luis festejará el Día del Niño en la Ediro y el Parque de las Naciones. El sábado 15 de agosto, de 16 a 19 horas, la Ediro abrirá sus puertas a las familias para festejar con varias actividades. En el Parque de las Naciones, en tanto, la jornada de recreación se desarrollará el domingo 16 de agosto, de 15 a 18 horas, con propuestas culturales, educativas y mucha diversión. En ambos lugares, la entrada será libre y gratuita.
3: Acerca de los festejos del Día del Niño, que se van a realizar el día domingo 16 de agosto en el Parque de las Naciones, de 15 a 18 horas. Bueno, en principio esta es una acción del gobierno, una acción transversal que convocamos a todos los ministerios y secretarías de Estado, también con el aporte de la Universidad Nacional de San Luis y la UPRO, que van a tener su participación en el Parque de las Naciones.
4: Vengo a comunicar que el Ediro también se suma a las celebraciones del Día del Niño con el primer Festival del Pelotero, que se va a llevar a cabo este sábado 15 de agosto de 16 a 19 horas, con una serie de actividades pensadas para todos los niños, invitando a toda la comunidad, a toda la familia, a todos quienes nos acompañan en todos los eventos, ya que esto responde a un calendario anual que estamos trabajando desde el Ediro, en donde tenemos una grilla de actividades para todo el 2026 pensada para todos los públicos y para todos los segmentos.
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12: La temperatura en Villa Mercedes, 6 grados. Humedad, 85%. Vientos del este a 15 kilómetros. El cielo se presenta parcialmente nublado. Temperatura máxima para hoy, 14 grados. 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
9: La temperatura en Villa Mercedes, 6 grados. Humedad 85%. Vientos del este a 15 kilómetros. El cielo se presenta parcialmente nublado. Temperatura máxima para hoy, 14 grados. 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
1: 7:30 a.m.
2: Solo la mitad de los alumnos llega a sexto grado a tiempo y con los aprendizajes esperados.
1: El dato surge de los resultados escolares de primaria 2025.
2: El informe fue elaborado por Argentinos por la Educación a partir de la información oficial.
1: Destacan que el 94% de sus estudiantes avanza en la primaria sin repetir ni abandonar, pero que apenas 50 de cada 100 lo hacen con conocimientos satisfactorios de lengua y matemática.
2: La legislatura de Neuquén comenzará a realizar narcotest periódicos a sus miembros.
1: La medida se aplicará de manera aleatoria y sorpresiva cada 2 meses dentro del edificio parlamentario.
2: Se podrá llevar a cabo durante comisiones y sesiones, incluidas las extraordinarias.
1: Hoy continúa el juicio por la desaparición de Loan Peña.
2: Durante esta jornada debe declarar uno de los imputados acusados de entorpecer la investigación.
1: Se trata de Nicolás el Americano Soria, acusado de hacerse pasar como integrante de la Fundación Lucio Dupuy junto a otras 9 personas.
2: Según la Fiscalía, todos realizaron maniobras para frustrar o alterar el trabajo de los investigadores.
1: Posibles lluvias por la tarde, con una máxima de 13 grados anticipa para este jueves 13 de agosto el Servicio Meteorológico Nacional.
2: Actual, temperatura 8 grados 3, cielo cubierto.
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1: La temperatura en Villa Mercedes, 6 grados. Humedad 85%. Vientos del este a 15 kilómetros. El cielo se presenta parcialmente nublado. Temperatura máxima para hoy, 14 grados. 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
0: al sol. 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
1: La temperatura en Villa Mercedes, 6 grados. Humedad 85%. Vientos del este a 15 kilómetros. El cielo se presenta parcialmente nublado. Temperatura máxima para hoy, 14 grados. 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
1: El pronóstico nos indica para hoy una máxima de 14 grados. Para mañana, 19. El sábado, 18 de máxima. El domingo, 17. Para hoy, reiteramos, la temperatura máxima, 14 grados. A esta hora en Villa Mercedes, 6 grados. 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
1: Ay, qué lindo el zarandeo para toda la reunión.
2: Este tema va dedicado para todos los que alguna vez sufrimos el corazón roto. Y dice...

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1: 8 de la mañana.
2: Temperatura 6 grados 4, cielo cubierto.
1: Tras lograr dictamen para inocencia fiscal, el oficialismo buscará debatirlo en diputados el 26 de agosto.
2: El proyecto no permite que salieran funcionarios públicos de los últimos 5 años.
1: No obstante, el diputado Maximiliano Ferraro denunció que no alcanza a los familiares de esos funcionarios.
2: Ferraro agregó que este régimen está lleno de agujeros para los mismos vivos de siempre.
3: La verdad que la ley de inocencia fiscal es un mamarracho más de La Libertad Avanza, porque es verdad que tuvieron que retroceder en tratar de armar un listado, pero que es bastante escueto, sobre personas políticamente expuestas, pero casualidad, se olvidaron de excluir del régimen de inocencia fiscal a familiares directos, como pueden ser los cónyuges o los hijos. Y creo que con ese listado que pusieron como exclusión del régimen de inocencia fiscal, no alcanza. Hay que decir que en otros blanqueos en distintos gobiernos, el listado de personas políticamente expuestas o a quienes excluir de un régimen de estas características era mucho más largo. No solamente a las personas políticamente expuestas, sino también a quienes habían cometido ciertos delitos con respecto a la administración pública, ciertos delitos impositivos. Bueno, esto no está.
1: Especialistas advierten que hay que tomar medidas en nuestra región por la llegada del fenómeno climático del Niño.
2: Aseguran que hay riesgos de lluvias intensas y crecidas.
1: Sostienen además que hay zonas de nuestro país que pueden quedar bajo agua si no se realizan obras preventivas.
2: Por Continental, la meteoróloga Silvia Solman anticipó que la primavera será agradable, pero lluviosa.
4: De hecho, para esta próxima primavera y inicios del verano, se esperan para gran parte de la región donde estamos nosotros, sudeste de Sudamérica, que las temperaturas no sean tan altas. Vamos a tener por lo menos una primavera no demasiado cálida. Más lluvia que lo normal. En esta región donde vivimos nosotros hay más lluvia que lo normal.
1: En Colombia suman 265 los muertos, más de 3.000 los heridos y 500 desaparecidos por el sismo de 7,4 grados en la escala de Richter.
2: Los datos oficiales fueron dados a conocer por el presidente Espriella.
0: Pronóstico.
2: Posibles lluvias por la tarde, inestable, luego nublado, máxima 12.
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5: Atención, hubo un choque en la Panamericana en el ramal Pilar, kilómetro 48, mano a capital. Colisión con una persona herida. Resto de los servicios sin inconvenientes.
2: Muy frío en la ciudad de Buenos Aires. Temperatura 6 grados 4, cielo cubierto.
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1: Pero sí, Jovita, usted lo ha dicho. Se abrió de par en par la ventana.

La radio comienza a tomar acción. Aquí estamos en vivo y en directo, vivito y coleando, con ganas de trabajar, de pasarla bien en 5 horas de programa, que no es moco y pavo, ¿eh? Todos los días, desde hace 38 años, la radio y la ventana.

0: dando gracias a Dios por este irrepetible día.
1: Así es, jueves 13 de agosto de 2026.
0: Muy bien, le gastamos 13 días a este agosto. ¿Cómo le va, Sebastián? Buen día, bienvenido.
1: Buen día, Hugo, buen día para toda la audiencia. Muy bien, gracias.
0: Aquí estamos cabeceándola, haciendo el centro y gol, ¿eh?
1: Claro, sí.
0: En una mañana que no es tan fría como anteriores mañanas. Tenemos una temperatura agradable, ya le contamos, agradable para un invierno, ¿no? Y para los 6 grados que veníamos teniendo bajo cero, a eso me refiero. Pero bueno, aguante la marca que vamos en invierno, pero vamos buscando la primavera. 40 días, no es nada. Qué terrible tu mirada.
2: La gente va llegando al baile.
0: Sí, John Fernández, hincha River, ¿cómo le va? Buen día.
3: Espectacular, espectacular.
0: Así me gusta, espectacular, Gillo, en los controles técnicos.

8 y 9 minutos. Siempre te agradezco, Señor, por este nuevo día que nos regalas, que podemos estar trabajando, que nos hemos levantado y estamos con salud, señores. Fundamentalmente lo demás viene por añadidura. Te agradezco.

0: Y agradezco, señor, aquí estamos en la radio, sentado frente a estos micrófonos amigos de Radio Mercedes, que usted la encuentra en el 94.9 de su dial. Ahí estamos, en los barrios de Villa Mercedes, con la gente del campo, de alrededores, con usted que va viajando, con usted que está trabajando, haciendo patria. Radio Mercedes también hace patria.
1: Tiene que saber que no es así, que la vida es
0: un... Y no se olvide de esto, los errores se asumen, las experiencias se viven, las críticas se ignoran y la vida se disfruta.

0: lo que te da la vida te devuelve, ¿eh? Todo lo que le da te devuelve. Le haces el bien, vuelve, haces el mal, vuelve, todo vuelve. Puede pasar un tiempito, pero vuelve.
1: Me dice un negro el otro día, cómo es extraño ponerle sal al asado. ¿Estás comiendo sin sal? No, estoy comiendo sin asado, me dice.
0: Pero muy bien, el humor tempranito en la mañana lo presentó Farmacia Romana. 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Hoy es el Día Internacional de la Zurdera. Con Z, zurdera, ¿eh? Una fecha destinada a visibilizar a las personas que utilizan principalmente la mano izquierda y llamar la atención sobre las dificultades que pueden encontrar en una sociedad diseñada mayoritariamente para diestros. La conmemoración fue impulsada por la Lifting International y se celebra desde el año 1976. Y hay muchos zurdos, no hablamos de política aquí, ¿eh? Zurdos de la mano, del pie, o sea, aquellos que patean con el pie izquierdo, que escriben con la mano izquierda. Hay zurdos escuchándonos, esas personas que vos la ves escribir con la zurda y dices, ¿cómo hace? Yo no pongo ni hago el número uno, ¿no? ¿Y cómo hacen para escribir con la zurda? Pero sí, hay muchísimos. Hoy es el día de la zurdera en homenaje a ellos, los que manejan la mano izquierda, el pie izquierdo. Hay jugadores de fútbol que son zurdos, netamente zurdos, ¿no? Y patean con la zurda, que da gusto. Hoy vamos a tocar este tema también de los zurdos con Z, ¿eh? De los zurdos en el día de la zurdera.

0: ¡Que viva la radio! Hoy es el Día Internacional del Lobo. Ayer fue del elefante, ¿no? Hoy del lobo. Ya vamos a hablar también de este animal.
1: Las canciones.
0: ¿Cuál es el tema cuando los lobos aullan? ¿No? Nieve se llama el tema musical. Bueno, Día Internacional del Armadillo. Y yo lo leí esta mañana temprano, armadillo. Digo, ¿qué es lo que es esto? Porque uno aprende. Es un animalito. Es un animal, estoy viendo la fotografía, es como el peludo, pero un poco más grande. El armadillo, también vamos a hablar del armadillo. Si ubicás el tema ese en nieve, es una barbaridad. Y ahí habla de los lobos, Y ahora que está nevando por todos lados, Sebastián.
2: Oh, sí.
0: Hay nieve que está cayendo en la precordillera, en la parte de Mendoza, de San Juan y hasta Catamarca. De ahí estos fríos que estamos sintiendo aquí en Villa Mercedes, ¿no?
2: Sí, muchísimo frío, ¿no? Es así. Bueno, la cordillera hace rato, ¿no?, que está con problemas.
0: Cortado los pasos, ¿a Chile?
2: Sí, no, imposible, no se puede.
0: Bueno, no es que esté el día frío de bajas temperaturas, de grandes heladas. La temperatura ahora está ahí en 6 grados, pero lo que pasa es que no sube la máxima. Ahí está. Ayer se estacionó en 10, 11 grados y no me pidas más. Ya vamos a los datos del tiempo. ¿Lo tienes ya?
2: Sí, acá los tengo.
0: Sí, señor, vamos. Ahí está ahora en Villa Mercedes.
2: 6 grados, la humedad completita 100%, vientos del este a 20 kilómetros por hora. El cielo está cubierto con algo de neblina, lo que reduce la visibilidad a 500 metros. La máxima de ayer, y sí, fue de 8 grados. ¿Ve? Nada más.
0: Se clavó en 8 grados y no pasó de ahí, por eso el día tan frío, ¿no?
2: Así es.
0: Mínima de hoy.
2: 5 grados a las 3.
0: La actual en la ciudad de Villa Mercedes.
2: 6 grados.
0: 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Cómo se ha ampliado todo eso. 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
2: 6 grados.
0: Y el sol apareció
2: a las 8.02.
0: Puesta del sol hoy 13.
2: 18.51.
0: Bien, hay más luz solar, ¿eh? ¿Y la luna?
2: Estamos con luna nueva hasta el 19, que cambiará a cuarto creciente.
0: Luna nueva para todo el mundo. Escucha este tema, si lo habrás escuchado usted, que ya peina canas, ¿no? Nieve se llama. Lo han hecho grandes Agustín Magaldi, el fuerte Agustín Magaldi, pero está por el cuarteto Leo a su estilo, y escuche la letra.

El cuarteto Leo Nieve le gustó y ahí nombra a los lobos en el día del lobo, ¿no? A ver, ¿qué le puedo contar del lobo? El lobo gris, simplemente lobo, es una especie de mamífero. La longitud de un lobo va de 1 metro a 1 metro 60, el adulto, ¿no? Promedio de vida de 14 a 16 años. 14 a 16 años te vive un lobo. Mamíferos carnívoros y cuadrúpedos, que reitero, miden entre 1,30 a 2 metros de largo, pesan de 30 a 80 kilos, se caracterizan por vivir en grupos familiares llamados manadas. Poseen un gran sentido de olfato y comunicarse mediante aullidos. Por ahí decía la canción cuando aullan los lobos, ¿no? En el tema que escuchábamos recién. El lobo, día del lobo, señores. Hasta ellos tienen su día. ¿Y esto, se acuerdan de esto?

0: Era Pelusa, viejo lobo, en el día del lobo. También hay personas que uno le dice, este viejo lobo, se suele decir, ¿no? Y hay perritos que se le dice lobito, son muy parecidos a los lobos, ¿no? Siberiano, ¿no?
1: Siberiano, claro, sí. Eso es una raza, sí, sí, sí.
0: Los lobos son animales muy unidos a su familia, que aullan para hablar con otros miembros del grupo. Tienen una gran fuerza física, un olfato muy fino y son los ancestros directos de todos los perros domésticos. ¿Qué le parece? El lobo, hoy es el día del lobo, son los cánidos más grandes del mundo. Poseen una fuerza de mordida de hasta 280 kilogramos. Se aparean de por vida y pueden recorrer más de 50 kilómetros diarios en busca de alimentos. Cuántas cosas que vamos aprendiendo en el día del lobo, ¿no? Viven en el hemisferio norte, en zonas de América del Norte, Europa y Asia. Su hogar está en bosques, montañas, praderas, tundras e incluso en desiertos. El lugar donde viven los lobos y se resguardan se llama madriguera. Bueno, hemos aprendido muy temprano sobre los lobos sin querer, ya que hoy es el día del lobo. Y hay perritos que le ponen lobito de nombre,
1: Lobito.
0: 8:29 minutos, tenemos que ir al pronóstico del tiempo. Un anunciante de esta hora, pronóstico y la quiniela, señores.
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0: 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Tenemos entradas en la radio para vender, De 8:13, o sea que ya estamos vendiendo. El pronóstico del tiempo nos indica para hoy
1: 15 de máxima, cielo mayormente nublado. Mañana viernes se sube un poquitito la máxima, 17, parcialmente nublado. Llegamos al sábado con una máxima de 16 grados, parcialmente nublado. Y aparece inestable el día domingo por la mañana y una máxima de 15 grados.
0: Para hoy entonces la máxima
1: 15.
0: Y va a estar así nubladito, por momento puede aparecer el sol, pero un día frío. 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Si viaja a San Luis Capital, están con 4 grados en Merlo, igual 4 grados en La Toma, a esta hora 2 grados. 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

continuación el servicio necrológico de Radio Mercedes, que irradiamos a las 8:30, 10, 11:30, 13, 17 y 21 horas. Falleció el señor Juan Antonio Gil, Johnny. Velatorio, General Paz 919, Sala 2. Domicilio de duelo, pasaje Homero Manzi 1332. Los restos del señor Juan Antonio Gil, Johnny, serán sepultados en el cementerio Jardín del Sol hoy a la hora 13. Comunicó Casa Grassi.

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1: San Cono, ¿cómo le va, Alicia? ¿Acertó de nuevo con los cuatro?
2: No, demasiado, bueno.
1: Demasiado, ¿no es cierto? Bueno, Ale, ¿por qué decimos esto? Hay gente que se renueva. Ayer Alicia acertó a la cabeza y a las cuatro cifras.
2: Nada más.
1: Eso se llama acertar. ¿Pasó por boletería? Le pagaron todo bien, Alicia, ¿no? Ganó buena platita. Amigos, en la quiniela, mueve al mundo los números. Vamos a contarles, salió por provincia de Buenos Aires.
2: El 7937-7937.
1: A la cabeza en la nocturna.
2: Así es, luego 611 y 168. Provincia 7937, el eucaliptus. Seguimos con Mendoza, 2729. 2729 466 522. Mendoza 2729. Y por último Córdoba, no que por último. Ahora pasamos a Córdoba 9914 9914 878 y 956. Córdoba, la cabeza, el borracho, 9.914. Y ahora sí, por último, ya se viene Nacional y San Luis.
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0: 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Se viene el Viva Cuyo, sigue los números, sigue presentando.
1: Agencia San Cono, seguimos con Nacional, 7.971, 7971, 722 y 331. Nacional, 7.971, el excremento.
0: Palpito.
1: 7.242, las zapatillas.
0: Gillo, numerazo de la ventana. El 1901, el 01, el agua, y voy a dar el 0001. 0001, igual que el Gillo, ¿eh?
1: Ah, bueno.
0: 0001, Sebastián 7242, Gillo 1901, y el numerazo San Cono 9447, el muerto. Nos queda
1: San Luis, el primer premio 3323, 33. 2, 3, luego 210 y 533. San Luis, 13.323, el cocinero.
0: Muy bien, estuvieron los pálpitos por Córdoba.
1: Salió el 14.
0: Por Mendoza.
1: 29.
0: Provincia de Buenos Aires.
1: 37.
0: Nacional.
1: 71.
0: San Luis.
1: 23.
0: Presentó.
1: Agencia.
0: Sansán.
1: Cono.
0: Alicia, que tenga buen día. Está pasando el plumero, dejando todo listo. Allí en Arenales 414. Y yo todo listo aquí para que el operador haga escuchar a Enrique Espinosa. ¿Por qué? Porque llega el Viva Cuyo. Y luego vendrá la buena noticia de la mañana. Hay invitados hoy al programa. Es el movimiento de cada mañana de esta ventana que se abre la vida. Ya está el teléfono al lado nuestro, el mensajero.
1: 583407.
0: Este es una samba hoy. Hoy elegimos una samba en la voz de Enrique Espinosa. Volveré siempre a San Juan.

0: La letra es de Armando Tejada Gómez, la música de Ariel Ramírez, Volveré siempre a San Juan, esta samba que nos cantaba Enrique Espinosa. 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

0: Le contamos, payador, que tenemos 6 grados de temperatura a esta hora y los vientos aparecen del sector este a 20 kilómetros por hora. El cielo está cubierto y la visibilidad alcanza los 10 kilómetros. Además, te contamos que en La Toma 2 grados, que en Juan Jorba 6, que en Fraga 6 grados, pasamos las fronteras de la provincia en Río Cuarto 6 grados, en San Juan solamente 1, en Villa Mercedes 6.
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1: Bueno, este reclamo que mandan viene firmado, nombre, apellido, documento, por eso vamos a darle curso, lo envía la señora Cristina Aguilera. Y dice así: buen día, el motivo del que te escribo es para pedirle a las autoridades que correspondan pongan mano al gran problema que están pasando los alumnos y los profesores de la Escuela Técnica número 18 Nicolás Aberrondo de Quiroga. No pueden estar en las aulas por el tremendo frío. ¿Por qué no ponen en marcha los calefactores? El director les dice que se abriguen más. Hugo, ellos cobran una cooperadora a cada alumno y es terrible en las condiciones que están los alumnos. Yo tengo mi nieta estudiando en ese establecimiento. Por favor, Hugo, yo sé que tus reclamos llegan a cada rincón de esta gran audiencia que tenés y entre todos podemos colaborar con los alumnos y profesores. Muchas gracias, soy Cristina Aguilera y envía su documento 11.632.616, como deben ser los reclamos. 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

Estamos a 30 segunditos de la hora 9, cumpliendo una hora de este maratón radial de cada mañana de lunes a viernes, que es La Ventana. ¿Cuánto lo van a recordar al gran Hugo del Carril? Este gran cantor, actor argentino, fue el que grabó la marcha peronista, ¿no? La marcha peronista oficial. Hugo del Carril fallecía en Buenos Aires en un día como hoy de 1989. Infinidad de películas filmadas por el gran galán por aquel entonces y gran cantor de tangos. Lo vamos a escuchar a Hugo del Carril, señores, en Volver.

0: Así recordamos a Hugo del Carril, este gran cantor y actor argentino que fallecía en Buenos Aires en un día como hoy de 1989. 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
0: Estela Maris Vareta me dice el lobo, porque esta mañana hemos hablado del lobo, en el día del lobo. Sí. No se puede amaestrar en los circos como el león. Gracias, vamos aprendiendo también de nuestra audiencia. Gillo, ¿cómo andamos? ¿Tiene goles por ahí o no?
1: Los cuatro del Atlético Tucumán.
0: Pobre Independiente, ¿no?
1: Dios mío.
0: Bueno, son racha de los grandes.
1: Sí, una lástima, ¿eh? Porque la verdad que hay algunos equipos grandes, bueno, como es el caso Independiente, Racing, incluso River, San Lorenzo, están complicados, ¿eh? Lamentablemente. Boca, bueno, se levantó un poquito, veremos qué pasa en el futuro.
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0: Tiene que ver con un hospital de Córdoba. ¿Y por qué traemos esta buena noticia? Por lo que se realizó en ese hospital y está muy cerca de San Luis. Y si está haciendo allí, ¿por qué no puede llegar a San Luis también, no? Bueno, el nuevo Hospital San Roque de Córdoba realizó una novedosa cirugía cardiológica. El servicio de cardiología intervencionista del nuevo Hospital San Roque de Córdoba llevó a cabo por primera vez un implante de válvula aórtica. Un procedimiento cardiovascular mínimamente invasivo que permite reemplazar, escuche, permite reemplazar la válvula aórtica del corazón sin necesidad de realizar una cirugía tradicional. ¡Qué bárbaro! ¿Cómo hay adelantos en la medicina? La intervención se realizó a una persona de 67 años que presentaba una afección severa en la válvula aórtica. Tras responder exitosamente al procedimiento y presentar una recuperación rápida y favorable, el paciente ya fue dado de alta médica. En la actualidad, este procedimiento se consolida como una alternativa segura de vanguardia frente a la cirugía tradicional en quirófano para aquellos pacientes cuya condición de salud hace que la vía convencional no sea viable. Pero excelente, me encantó, por eso lo traje. Se trata de un implante de válvula aórtica, una práctica mínimamente invasiva que constituye una alternativa para pacientes en los que la cirugía tradicional no es viable. Esto fue en el nuevo Hospital San Roque en Córdoba. Se realizó esta novedosa cirugía cardiológica. Muy buena noticia.
1: Y tengo otra. Reconocen a una científica de San Luis entre los 10 jóvenes destacados de Cuyo. La investigadora Soledad Méndez recibió esta distinción por sus aportes en la ciencia de lactancia humana y el desarrollo materno-infantil. El liderazgo científico regional sumó un nuevo hito de la mano de la investigación orientada a la salud pública. La doctora en bioquímica y bióloga molecular Soledad Méndez, radicada e integrada a los equipos del Ministerio de Salud de San Luis, fue seleccionada como una de las 10 figuras sobresalientes de la región Cuyo en esta edición 2026 donde se destacan a los 10 mejores jóvenes. Y ahí está esta científica puntana.
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0: 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Con 11 minutos, recordamos en Villa Mercedes la temperatura
1: 6 grados.
0: En Córdoba capital 9 grados. Estamos con el programa La Ventana y siempre apoyamos a las instituciones del medio que hacen todo con gran esfuerzo, como lo está haciendo la Mesa Coordinadora de Jubilados y Pensionados Nacionales, preparando con mucha responsabilidad el gran almuerzo baile para el Día del Jubilado, que va a ser el domingo 20 de septiembre. Por eso recuerdan que tienen en venta las tarjetas, cuestan 50.000 pesos, la puede pagar en 3 veces si va ahora. Por la mañana hasta las 12 venden las tarjetas para el gran almuerzo baile con música, con alegría, con elección de la reina y rey de los jubilados, con sorteos gratis, la torta aniversario. Va a estar muy lindo, como siempre. Pase por la mesa, coordinadora León Guiset 121, y retire su tarjeta con tiempo.
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0: Esto se llama La Ventana, le tomamos el pulso y el sentir a Villa Mercedes. Está a disposición de ustedes el mensajero.
1: Sí, 583407.
0: 583407. 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
1: Paraguay.
0: Paraguay, señores.
1: El gobierno nacional designó a una especialista en inteligencia artificial como secretaria de Innovación, Ciencia y Tecnología.
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1: Bueno, recién hablamos de los científicos, una puntana reconocida entre los 10 científicos más jóvenes que tienen un buen momento, y hay un reclamo por el llamado cientificidio en Argentina. Los investigadores alertan sobre el recorte de presupuesto.
0: La banda de música de la Quinta Brigada Aérea, cuando se llamaba Banda de Música y Guerra de la Quinta Brigada Aérea, ¿no? Música y Guerra. Ahora se llama Banda de Música Teniente Manuel Félix Origone. Cuando se llamaba Música y Guerra, grabaron un disco y muchísimos temas, inclusive grabaron temas, por ejemplo, Si nos dejan, No puedo quitar mis ojos de ti, grabaron Nuestra calle angosta. Hemos elegido para escuchar ahora, ya que nuestro Villa Mercedes está tan allegado a la Quinta Brigada Aérea y nuestra emisora fue nombrada emisora radio amiga de la Quinta Brigada Aérea también. Por eso estamos muy, muy relacionados con ellos, con la gente que vive allí en Reynolds. Nuestro gran, gran saludo a toda la gente de la Quinta Brigada Aérea, a militares, soldados, familiares, a la gente que trabaja ahí en sección aviones, que no son militares, personal de la Quinta Brigada también. Y esta marcha se llama justamente Quinta Brigada Aérea, la banda de música de esa brigada.

0: Excelente, la banda de música y guerra de la Quinta Brigada Aérea por ese entonces, reitero, ahora es banda de música Teniente Manuel Félix Origone, dejándonos la marcha Quinta Brigada Aérea. Y si me permiten, hoy vamos a tocar la Quinta Brigada Aérea, con todo el respeto del mundo. Además es la Brigada Heroica y es una brigada que está abierta al pueblo de Villa Mercedes. Muchos dirán, y voy allá, ¿me dejarán entrar? Sí, es de puerta abiertas. ¿Qué vamos a recordar? A ver, hay tanto para recordar de la Quinta Brigada Aérea, ¿no? Por ejemplo, ¿usted hizo el servicio militar en la Quinta Brigada? ¿Hizo el servicio militar aquí? ¿Se acuerda en qué año? Escríbanos. Yo hice el servicio militar, me llamo fulano de tal, lo hice en la Quinta Brigada en el año. Qué lindo sería recordar eso. Recordemos de la Quinta Brigada qué aviones de antaño tenía la Quinta Brigada Aérea. ¿Se acuerda eso que pasó y parece que se caía el mundo? Bueno, ¿qué aviones recuerda? ¿Qué pilotos, qué personal de la Quinta Brigada Aérea recuerda usted? No hace falta que sea militar, no militar también. La gente que trabajaba en los talleres, ahí en los aviones. ¿A quién recuerda usted? ¿A qué pilotos? ¿A qué jefe de la Quinta Brigada recuerda? A ver, hay pilotos que lamentablemente fallecieron, perdieron su vida, de la Quinta Brigada Aérea. Heroica, querida Quinta Brigada Aérea, hoy vamos a Villa Reynolds con el recuerdo. Escríbanos, Sebastián, ¿a qué número?
1: 583407.
0: Quinta Brigada Aérea, donde se escucha muy bien Radio Mercedes, allí en Villa Reynolds, tan cerquita a nuestro Villa Mercedes. Hora 9:20, tenemos ya la policial de esta hora, la presenta Farmacia Madre Cabrini.
1: Un ex policía, esto en San Luis, aceptó las disculpas del hombre que intentó robarle. Merecemos otra oportunidad. Héctor Rosales dio su conformidad al acuerdo de juicio abreviado que prevé 6 meses de prisión en suspenso para el acusado. Precisamente él reconoció el hecho y le pidió disculpas. El juez resolverá si homologa la propuesta. Le pidió disculpas. El ladrón, quien le robó la moto, le pidió disculpas. Es más, se ven las imágenes cuando él mismo le da la mano al ladrón y parece estar todo bien. De todas maneras, el juez deberá resolver.
0: Pero no cuesta nada ser así en la vida, ¿no? Si hiciste algo y te equivocaste, por lo menos pedí disculpas. Engrandece a la persona. Estuve mal, me equivoqué, me enfrío de esa bronca que tuve y voy al otro día y pido disculpas.
1: Exactamente, y fundamentalmente no lo hago más.
0: Claro, pero pedir disculpas y no lo hago más, ¿no es cierto? Uh-huh. Después se resuelve, pero eso es de hombre o mujer bien parida, ¿o no? 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
1: El baile ha comenzado allá por Santiago del Estero.
0: 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Gracias a las amigas, a los amigos, a las familias que están con esta Radio Mercedes. Julio César Vargas dice, escuchando, mateando. La gente matea y escucha la radio y se entera. Aquí se va a enterar de todo, ¿eh? Con respeto fundamentalmente. Y cuando damos la noticia es porque ya la hemos chequeado, ¿no es cierto?
2: Sí, señor.
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1: Noemí, Noemí nos escribe del residencial barrio El Criollo. ¿Qué tal esa parte? El mejor barrio, claro, después del San Martín, Noemí, acuérdese eso. Gracias por sus palabras lindas que nos envía Noemí en la mañana. Estamos recordando hoy a la Quinta Brigada Aérea. Por recordar, no es que sea el día, nada. No, por recordar, quienes trabajaron en la Quinta Brigada, como militares, no militares, la gente que iba a trabajar, mucha gente, mecánicos de aviones, ¿no? En distintas acciones. A ver, recordemos a aviones que tuvo la Quinta Brigada Aérea. ¿Qué más? ¿Cómo se llamaba antes la Quinta Brigada Aérea? Yo sé que usted lo sabe. Anímese, escriba su nombre y apellido, y si no quiere que demos el nombre, no lo damos. Escríbanos, recuerde a jefes que tuvo la Quinta Brigada, quienes se integraron la banda de música de la Quinta Brigada Aérea en otros años, pilotos que tuvo, pilotos que lamentablemente perdieron su vida. Hoy la Quinta Brigada Aérea con nosotros, porque Radio Mercedes es radio amiga.
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0: comienzan a llegar los mensajes. A ver acá, ¿qué nos dicen?
1: Buenos días, ¿cómo le va, Huguito Dutto? Estaba escuchando. ¿Se acuerda de la Quinta Brigada? Sí, la Quinta Brigada para nosotros, más que todo para mí. Es algo tan lindo, tan importante que envíe Mercedes. Algo muy, muy valioso. Recuerdo a mi cuñado, ya murió mi cuñado, Pepín Pérez.
0: Pepín Pérez, sí.
1: Armando Pérez se llama. Bueno, él era militar.
0: Sí.
1: Acá en el A4. Bueno, me acuerdo cuando yo me estaba por casa con mis señores, lo fuimos allá con mi cuñado. Tenía que hacer unas cosas él allá en la Quinta Brigada y lo fuimos ahí en el casino de oficial, tomamos una cervecita ahí. Qué lindo.
0: Qué época linda. Muchas gracias, Walter. Excelente recuerdo de la Quinta Brigada Aérea. Uno a veces va a la Quinta Brigada y con un recelo, ¿no? ¿Nos dejarán entrar? ¿Cómo será? ¿Qué? No, son gente macanuda que nos atienden y atienden al pueblo de Villa Mercedes también. Por eso es Quinta Brigada Heroica de Puertas Abiertas. Bingo, bingo, bingo, señores. A beneficio de la parroquia Nuestra Señora de Pompeya y Capilla Virgen de la Medalla Milagrosa. Esto va a ser el domingo 10 San Roque, el domingo 16, 15 y 30, en la escuela número 69, Olga Esther Sarden, del barrio Obras Sanitarias. El bingo cuesta 3.000 pesos, 3 cartones. Primer cartón lleno, Gillo, 250.000. Te me vas el bingo, ¿eh? Primer cartón lleno, 250.000. 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Hay gente que le encanta el bingo, ¿eh? Cuaterno y quintina, premios a definir. Servicio de cantina, premios consuelos, hay una segunda tirada. Todo esto se está preparando para el domingo, este domingo 16, 15 y 30, en la escuela del barrio Obras Sanitarias. 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
2: El muñeco Gallardo es uno de los máximos candidatos a dirigir la selección de Ecuador de fútbol, por supuesto, para reemplazar a Sebastián Becasese después del Mundial pasado. Bueno, Marcelo Gallardo podría dirigir la selección de Ecuador. En algún momento se había hablado que Gallardo podría haber dirigido la selección de Uruguay, pero finalmente asumió Diego Furlán. Lo cierto es que el muñeco podría ser técnico de la selección ecuatoriana.
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2: Hoy el INDEC da a conocer el dato de inflación de julio. Hablan de 1,9 a 12,1%.

mucho ritmo, se viene el momento con el humor, señores. Llegan mensajes, a ver acá Teresa que dice, buen día, Hugo. Claro, Teresa es el nombre del teléfono, ¿no? Porque acá dice, yo hice el servicio militar. No, parece que Teresa no es, ¿no? Hice el servicio militar en Villa Reynolds, clase 36, 1957. Y me jubilé en 1987 en el edificio Cóndor en Buenos Aires. Omar Arrascaeta escribió en el teléfono de su esposa Teresa. Ahora sí. Amo a la Fuerza Aérea, nos dice el querido amigo Omar Arrascaeta. Hizo el servicio militar en Quinta Brigada en Villa Reynolds, clase 36, sos un pibe. Y se jubiló en el 87 en el edificio Cóndor. Gracias, Omar. Están escribiendo, recordando aquello que hicieron también el servicio militar en la Quinta Brigada Aérea en Villa Reynolds.

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1: Que tenemos los cordobeses. Igual que hablar de las señoras, de las mujeres. A las mujeres les encanta la plata. Son materialistas todas. A ver, levante la mano alguna. A todas les gusta la plata. Al marido lo quieren hasta el día 11. El día 12 el marido dice, vieja, se bate unos mates y se bate los bollos, no soy la muchacha. ¿Viste que se...? Se acabó la plata, se acabó el amor. Yo les doy un ejemplo. Hace poquito vino una pareja, se le veía dos cuadras la plata que tenían. Y estaban cenando en la casa del Chango Juárez. Y en ese momento entró una chichi, pero esa chichi despampanante, esa que salen en las películas de la gente 007. Y entró y lo agarró el cachete, el vago, y dice, ¡hola, mi amor! Y la mujer dice, ¿quién es esa? Es mi amante. Y me lo decía así, baja el tono. ¿No ve que la gente no está mirando? Baja el tonito, ponete el mínimo, es mi amante, ¿qué te pasa? ¿Y cuánto hace que es tu amante? 10 años. ¡10 años! Baja el tono. Quédate tranquila, chiquita. Ya quiero el divorcio, te doy el divorcio, ¿por qué te molde, mamá? Te doy el divorcio, pero se acaban un montón de cosas, ¿eh? La chequera de viajes nacionales e internacionales no corre más. Las tarjetas de crédito nacionales, internacionales, urbanas, suburbanas, barriales, esas tarjetas no corren más. Los créditos, joya, tapo de piel, menos, chiquita. Yo te doy el divorcio. En ese momento entró otra chichi despampanante y lo me dice, hola, Julio. Y entra al salón, le dice la mujer, ¿y esa quién es? No, el amante de mi amigo Pepe. Y la mujer a mí le dice, la verdad que está más linda la nuestra, ¿eh? La
0: sonrisa puede más que un grito. 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
0: Llegan acá de ratito, esas no faltan, ¿eh?
5: Bravo.
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6: Villa Mercedes demoraron a un joven que tenía un estéreo de vehículo de dudosa procedencia. En el día de ayer, policías del DRIM demoraron a un joven de 22 años luego de un procedimiento realizado aquí en Villa Mercedes. Mientras realizaban recorridos por Moreno y Tallaferro, los motoristas interceptaron e identificaron a este sujeto de 30 años que llevaba consigo un estéreo de vehículo. Le preguntaron, ¿sí?, de ese estéreo, dónde lo traía, y no supo justificarlo. En ese marco fue demorado y trasladado a la comisaría 36. Demoraron a un joven que tenía un estéreo de vehículo de dudosa procedencia.
0: Esto fue aquí, ¿eh? Y hay tantos de estos.
6: ¡Oh!
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0: Teléfono 22 16 17. 7 minutos y estamos en la hora 10. Nos siguen escribiendo. Tema hoy, Quinta Brigada Aérea. ¿Quién hizo el servicio militar en la Quinta Brigada? ¿Qué aviones había antes en la Quinta Brigada? ¿Se acuerdan? Acá Miguel dice, antes de ser Quinta Brigada Aérea era el 4 de Caballería, exacto. Mi abuelo llevaba alfalfa para los animales, los caballitos que estaban allí, donde es ahora la Quinta Brigada, que era 4 de Caballería. Miguel, muchísimas gracias. Pueden escribirnos, ¿a qué número?
1: 583407.
0: Letra bien clarita, por favor. Dice, mi cuñado era mecánico de avión, monitor escudero y estuvo en la Guerra de Malvinas. Esto lo escribe Graciela Prado. Gracielita, muchas gracias por recordar a tu cuñado que era mecánico de aviones, monitor escudero. La gente escribe, hoy, tema Quinta Brigada Aérea. No es que esté de cumpleaños y no haya, o haya algún acontecimiento. No, bien. No. Simplemente nos estamos acordando de esa querida Quinta Brigada Aérea que tenemos muy cerquita a nuestro Villa Mercedes.
1: Bien, la temperatura no se mueve, 6 grados.

0: Se ha prendido la gente, se armó la gorda con la Quinta Brigada. ¡Qué lindo! A ver, Julio Ceja, ¿qué dice?
1: Buen día, Hugo. Para usted y toda la gente de esta radio amiga. Soy Julio Cejas, el escritor. Bueno, y en esto de recordar a la Quinta Brigada, en mi primer libro que publiqué allá por 1986, que veníamos de la Guerra de Malvinas, uh-huh. Escribí un poema que está en este libro y se llama Halcón de América. Se lo dejo porque es breve, por su tiempo de la radio, ¿no? Dice así: cuando la voz del suramericano clavaba sus derechos sobre el cascarón del mar y sus lunares, despertaron los temblores del mundo. Por primera vez el deber hacía huecos en la altura. Metales y sentidos erizados traspasaban la sal, el aire atlántico, mientras otros hombres, ajustando controles cotidianos, alistaban sus pasiones, unificaban sus dolores. Los que fueron dejaron sus banderas. El tiempo acumuló nombres y corajes. Desde entonces, América tiene un halcón en la mirada y un aire austral en la boca de los pueblos.
0: Excelente, Julio. Claro, recordando la época de Malvinas con gran participación de Quinta Brigada Aérea en la Guerra de Malvinas. Julio Cejas, muchas gracias. El recuerdo de la gente, muy bien, me encantó, ¿eh? ¿Qué más recordamos de la Quinta Brigada Aérea? Hola Hugo, un gran recuerdo para el Tata Tata Morán. Pero sí, Hugo Muñoz del barrio Obras Sanitarias. Lo recuerdo como si fuese hoy el amigo, ¿eh? Muchas gracias. Siguen escribiendo, ¿a qué número?
2: Al 583407.
0: Hay dos medicamentos, si usted lo necesita, están en la radio. Robartal 20 o Rosuvastatina. Robartal 20 y el otro, Deltizona B, 8 miligramos. Si los necesita, pase por Radio Mercedes, la radio del pueblo, Gillo. 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
0: Un minuto y estamos en la hora 10. Sigue la novena en honor a San Roque. Hoy jueves se va a pedir por las vocaciones sacerdotales y religiosas.

0: a las 19:30, Santa Misa Novena en Parroquia San Roque.
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0: 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Bueno, la hora 10, ahí vamos a la pausita para los necrológicos, pero antes queremos ayudar desde la radio a alguien que lo necesite. Pero gracias a una persona que se llama Cristina Guevara, del barrio Justo Darac, que nos ha traído un televisor para regalar. Es un televisor Philips, pantalla LED, alta definición, 21 pulgadas con control remoto. ¿Qué más? Tiene para soporte móvil, ¿no es cierto? Para colgar en la pared, ¿sí? Perfecto. ¿Quién lo necesita? ¿Quién? A ver, aquellos que no tengan un televisor, o algún jubilado o pensionado, algún abuelito que por allí se le rompió el televisor y no lo pueden hacer arreglar, dice, me sale tanto, dice, no puedo tener televisor. A esas personas va esto, que nos envíen un mensaje ya y evaluamos, ¿no es cierto? Y le entregamos el televisor, lo tenemos aquí, es un Philips, pantalla LED, alta definición, hasta ve Radio Mercedes ahí, mira. 21 pulgadas con control remoto y tiene también el soporte móvil para colgar en la pared. ¡Qué regalazo en este 13 de agosto! 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
2: A continuación, el servicio necrológico de Radio Mercedes, que irradiamos a las 8:30, 10, 11:30, 13, 17 y 21 horas. Falleció el señor Juan Antonio Gil, Johnny. Velatorio General Paz 919, Sala 2. Domicilio de duelo, pasaje Homero Manzi 1332. los restos del señor Juan Antonio Gil, Johnny, serán sepultados en el cementerio Jardín del Sol hoy a la hora 13. Comunicó Casa Gracia.

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0: Bueno, han llegado varios audios por el televisor que tenemos para entregar.
1: Muy bien.
0: Aquí sale muy bajito, Irma, a ver si podemos entenderla.
2: Hola, buen día. Mira, estoy escuchando que están por regalar un televisor. Realmente me gustaría que se lo diesen a una persona mayor o jubilado. Vive solito en una piecita. No tiene nada más que una camita, una cocinita y nada más. Porque no tiene ni siquiera un placarcito, nada para guardar su ropa, nada. Está ahí porque no tiene otra cosa, pobrecito. Y me gustaría, si ustedes son tan amables en regalárselo, realmente me encantaría. Harían una persona muy feliz, porque no tener nada, nada, y estar solito ahí. Después viene y se va a poner a hablar conmigo, porque está tan solo, pobre hombre. Su nombre es Luciano, y Luciano Ojeda, pero no lo den al aire, porque él tiene familia. O sea, él no tiene, tiene familia, pero la familia no le da nada. Pero no quiere que den su apellido. No sé, ustedes vean.
0: Pero Irma, sí, directamente el televisor va para este abuelo. Está solito, una piecita, no tiene nada, hay que vivir, ¿no? Y él, Luciano se llama, no damos el apellido, lo necesita. El televisor es para él. Irma, me gustaría, ella da su teléfono para que... tiene que venir por la radio, está acá. Si alguien, Irma, puede venir de su familia, usted, alguien... a buscarlo, lo llevan ya, está aquí en la radio, en Balcarce 1392, y lo hacemos feliz al abuelo Luciano, que necesita por lo menos tener un televisor. Bueno, fue el primer audio que llegó a la radio. Irma, contestame, escribime si vas a venir vos o mandás a alguien con tu documento y hacemos entrega del televisor. Este televisor que lo tenemos aquí, reitero, en la radio y que lo donó Cristina Guevara del barrio Justo Darac. Es una belleza de televisor, ¿no? Bueno, está escribiendo Irma, ya estamos.
1: 7 grados la temperatura en la ciudad de Villa Mercedes. Para hoy se estima una máxima de 15 a esta hora. El cielo está nublado y los vientos del sector este a 15 kilómetros por hora.
0: Y recién como que caía una tenue llovizna, ¿eh? Sí. Bueno, se viene la policial. 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
1: Sí, señor.
0: Ya se lo estamos contando. 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

0: Bueno, antes de la policial, Irma, que hizo la gestión para este abuelito por el televisor, nos envía lo siguiente. A ver.
1: Muchas gracias. Pero yo no puedo ir porque soy una persona con discapacidad. Voy a ver si puede ir él en bicicleta. A ver si él puede llegar en bicicleta y lo traen un remé, algo.
0: Claro, la persona que habla está con discapacidad, no puede venir y va a venir en bicicleta. Yo le digo, Irma ya me mandó la dirección, es en el Eva Perón 1, apenas termine el programa a las 13, se lo llevo. Lo cargo en el auto y se lo llevo, ya vamos a quedar de acuerdo, bien la hora para entregárselo. Se lo llevo con muchísimo gusto, él es una persona mayor, ella es discapacitada, no pueden llegar a la radio, se lo vamos a llevar, A las 13 termina la ventana y ahí salimos para el Eva Perón 1 con muchísimo gusto. Y esto, Gillo, le da alegría al corazón. Vaya, si no es lindo esto, vivirlo en la mañana de la ventana.

Y dale alegría al corazón, estamos re contentos como perro con dos colas y yo. Sí, vamos, seguimos con esta ventana abierta a la vida. 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
2: Está muy frío, ¿eh? Recién salí a atender a los muchachos, como siempre, de Pompagua, ¿eh? Y la verdad el airecito que corre y esa pequeña neblina molesta, ¿eh? Y frío encima, completito.
0: Estamos en invierno, pero 40 días de la primavera.
2: Sí, y los vientos están soplando del sector sudeste a 20 kilómetros por hora y hace que la temperatura esté en 7 grados y una máxima estimada en 15. La jornada va a estar así todo el día, nublado, neblinas y vientos, amigos. Bueno, a soportar.
0: Seguro. Menos 39 días para la primavera, amigos.
2: Bueno,
0: ya la tenemos ahí. Primavera a la vista, señores.
3: Ahora llega la noticia policial.
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2: Villa Mercedes, demoraron a un sujeto que incumplió una orden de restricción de acercamiento. Esta semana policías de la comisaría 36 llevaron adelante un procedimiento donde demoraron a un sujeto de 30 años. Los uniformados recibieron el alerta del centro de operaciones debido a un conflicto familiar a una vivienda en inmediaciones de Madre Cabrini y Guayaquil. Demoraron a un sujeto que incumplió una orden de restricción de acercamiento.
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0: Buenos días, Hugo. Eso se llama querer al prójimo. Aplausos. Muy buena obra, Hugo. Qué humildad. Y se lo lleva a casa. Bendiciones para usted y al señor que va a poder mirar TV. Aplausos para ambos. Bueno, si uno lo puede hacer en buena hora, ¿no es cierto? ¿Qué nos cuesta ir hasta ahí y dejárselo y que hoy, quizás hoy se lo instalen y pueda esta noche ver televisión en buena hora? Buenos días, me comunicaba por el tele que estaban regalando, me haría mucha falta. Bueno, Colo, lástima que ya lo entregamos, por ahí si aparece otro que nos donde un televisor, por ahí cambian los televisores y queda, ¿no es cierto? Bueno, me escribís ahí nomás y te lo llevás. Hay mucha gente que necesita un televisor y por ahí decimos, ¿cómo no va a tener televisor? Sí, gente que no lo tiene y gente mayor o se le ha roto y no lo puede arreglar. Lucía Peralta, gracias Lucía, muy atenta.
2: 10:40 minutos en la República Argentina. Una puntana fue campeona continental sub-16 con River en fútbol femenino. Es Angelina Pérez, una delantera que hace 2 años está en el club de Núñez. Fue titular todos los partidos y convirtió un gol. Ahora tiene que jugar el Intercontinental en Madrid. Una puntana campeona continental con la sub-16 de River.
0: Gracias Margarita Sosa, Barrio El Criollo, escuchándonos.
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0: Se viene un homenaje muy lindo. No se me vaya de la sintonía. Y no se olvide que estamos recordando hoy hechos de la Quinta Brigada Aérea. ¿Quién fue? ¿Quién hizo el servicio militar en la Quinta Brigada? ¿En qué años? Recordamos a alguien de la banda de música. Recordamos a algún jefe de la Quinta Brigada. Personal militar, no militar, que se desempeñó en la Quinta Brigada Aérea. Los aviones. ¿Qué aviones tenía la Quinta Brigada Aérea hace algunos años atrás? Acá llega un mensaje de Cristina. Buen día. Recuerdo al señor Martín Ríos, pero cómo no, dirigía la banda de música de la Quinta Brigada. ¿Por qué no le voy a decir? Le decían el Chancho Ríos. Sí, acá me pone. Así le decía todo el mundo. Sabía ir a la casa de mi tío Mario Caroso, me pusieron acá, debe ser Mario Cardoso, ¿no? Marito Cardoso, porque tenía una banda a practicar. Cristina, gracias por ese recuerdo al señor Martín Ríos, que era director de la banda de música de la Quinta Brigada Aérea hace algunos años atrás.
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0: Acá nos escribe, a ver, Hugo, a mí me haría falta el televisor, somos una pareja jóvenes, tenemos un niño de un añito, recién estamos empezando, Gisela y Sebastián. Gisela, bueno, ya fue para el abuelo, si alguien dona otro televisor, que seguramente va a ser, apenas lo tengamos, lo decimos y nos llaman, nos escriben Gisela y Sebastián. Qué lindo lo que me ponen acá. Somos una pareja joven, tenemos un niñito de un año y recién estamos empezando, con esfuerzo todo se logra. Gisela, Sebastián.
2: Bueno, atención a esta noticia. Mora Record. Los bancos aseguran que los préstamos que dan las fintech, que se llaman, que son empresas que combinan financiera con tecnología, les contaminan sus datos. El incumplimiento en entidades no bancarias rozó el 33% en junio, casi el triple de la registrada en los bancos. El sector presiona al regulador para que desagregue el dato y cada entidad pueda informar su propio nivel de irregularidad. 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
2: Cumbre de unidad en el PJ, Kicillof, Massa y Máximo Kirchner se reunieron para una definición electoral. 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

0: Bueno, lamentable lo de Independiente, ¿no? Ayer perdió 4-0 frente a Atlético Tucumán por goleada. Lamentablemente no levanta cabeza el equipo de Gustavo Quinteros. Esto fue por la Copa Argentina. De esta manera, Atlético Tucumán de Falcioni, ex técnico de Independiente, sigue adelante. Fue triunfazo tremendo de Atlético Tucumán sobre Independiente. 4-0 esto fue ayer por Copa Argentina. 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
1: Recién dijimos que íbamos a tener un recuerdo, un homenaje muy lindo, porque en un día como hoy, allá por 1925, nacía Carlitos Balá, señores.

Nacía Carlitos Balá, acaso el emblema del humor para chicos en televisión. Comenzó Carlitos Balá con el ciclo radial La Revista Dislocada. ¿Se acuerdan de La Revista Dislocada? Luego formó un trío cómico con Alberto Locati y Jorge Marchesini. Pasó a la televisión y luego al cine con el personaje de Canuto Cañete. Colaboró en cine con Palito Ortega y conquistó a los más chicos con el show de Carlitos Balá. Murió en el año 2022, tenía 97 años. Hoy estaría cumpliendo 101 años el gran Carlitos Balá. Tantos personajes, ¿no? ¿Se acuerdan de Gestito de Idea? ¿Cuál era el otro, Gillo? ¡Qué gusto tiene la sal! Y el otro, ¿cómo era el pancito y medio? Tantos dichos que los chicos... ¿cómo era el chupete, Gillo? El chupetómetro, los chicos dejaban los chupetes. Vino aquí a Villa Mercedes, estuvo en el Palacio de los Deportes. ¡Cuántos recuerdos de Carlitos Balá! Lo escuchamos, dale.

0: vida tiene
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0: mil
1: gusto
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1: tiene la sal, ¿no? Salado, y los chicos gritaban cuando él cantaba el tema este. Era salir de la escuela primaria 5:30 de la tarde, 6 de la tarde, e ir a ver el circo de Balá, ¿no? Las ocurrencias, Carlitos Balá. Marcó toda una época y trabajó hasta el final de su vida. ¡Qué bárbaro! ¿Se acuerdan de Un gestito de idea?

Necesito de idea, Carlitos Balá, no solo para los chicos, sino también era para los grandes. De todo el mundo se prendía con Carlitos Balá, tan sano todo. Y hoy lo recordamos, nacía justamente un día como hoy de 1925. Y el show de Carlitos Balá, escúchelo.

0: Señoras y señores, y por qué no lactántricos, tengan ustedes muy buena imagen. Aquí nuevamente para hacerlos divertir sanamente y en familia. Haremos lo imposible para que ustedes lo pasen un kilo. Pero a la margen, señores, como el movimiento se demuestra andando, pues...
1: ¡Andemos!
0: ¡Nos vemos!
2: Aquí ¿se acuerdan del EAPPP? Ponelo ahí de nuevo, Gillo. Un kilo y dos pancitos. Eran dichos de él que los chicos...
0: Como el movimiento se demuestra andando, pues...
1: ¡Andemos!
0: ¡Nos vemos!
2: ¿Se acuerdan del EAPPP?

0: Un grande, sin ninguna duda, lo hemos recordado hoy aquí en La Ventana a Carlitos Balá, que estaría cumpliendo 101 años. 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A esa hora llega, ¿te acordás, hermano?, con Juan Carlos Borges. Solo te tome
1: 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Hay que salir
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0: Siempre con la primicia. Y tiene que ver con el deporte. Le digo así de entrada, 65.000 pesos la popular, el precio para Racing Belgrano. Para ver el partido en La Pedrera. Racing Belgrano se enfrentan el miércoles 19:15 en La Pedrera, aquí en Villa Mercedes, por los octavos de final de la Copa Argentina.
1: O sea, el miércoles que viene.
0: Y acá viene lo que seguramente va a generar debate entre los hinchas. Popular menor, 50.000 pesos. Popular, 65.000 pesos. Platea, 90.000 pesos. Las entradas para Racing se van a vender el 19 de agosto, el mismo día, de 11 a 18 en el Palacio de los Deportes, para Belgrano en el mismo horario en la Casa de la Música, o sea, en el Molino. Importante, no habrá venta de entradas en el Estadio La Pedrera. El partido ya está confirmado y Villa Mercedes se prepara para recibir uno de los cruces más atractivos de estos octavos. ¿Qué tal los precios? ¿Qué le parece? Popular menor, 50.000. Popular, 60.000.

0: 35.000. Platea, donde estás más cómodo, ¿no es cierto? 90.000. Pero uno nunca va solo a ver un partido. Si van dos o tres de la familia, para mí es un platal. Pero bueno, está el fanático, ¿no? El hincha Racing, que vive en Villa Mercedes, dice, lo voy a tener a Racing ahí, pago lo que sea. Hay gente que dice así, ¿no? Pago lo que me piden y veo a los jugadores. Y hay otros que dicen, no, yo esa plata no la gasto. Esa plata la dejo para comer, para llegar a fin de mes, si me ayuda. Por eso, a esto, ¿qué dice usted, señora, señor? Es Racing Belgrano, van a jugar en La Pedrera el 19. Ahora pronto, el otro miércoles, en La Pedrera, aquí en Villa Mercedes.
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3: Decime, Radio Mercedes, ¿qué hora es?
1: 11:02.
3: También la temperatura y la humedad.
1: 8 grados 90%.
4: ¿Qué va a pasar en las horas que vienen?
1: 15 de máxima, ventoso, nublado.
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0: 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Bueno, aquí Juan Carlos Agüero me recuerda algo, no lo quise decir recién de Carlitos Balá, pero él metió el dedo en la llaga, a ver.
7: Hola Hugo, buenos días, ¿cómo le va? Veo que está recordando a Carlitos Balá. Yo cuando vino Carlitos Balá aquí al Palacio de Deportes, yo tenía 3 hijos de corazón y los llevé a ver Carlitos Balá. Y ese día le hicieron un reportaje, no sé si en LB15, cuál radio era, y le preguntó Carlito, ¿la que gusta tiene sal? Yo no me acuerdo si fue a Togali o quién, le dijo, ¿cuál? ¿La fina o la gruesa? Eso me acuerdo patente.
0: Esa persona es quien le habla. Yo hice esa nota esa mañana en LB15, era la sala B de LB15, ahí estaba frente a un micrófono y de dirección artística dice, tiene que hacerle una nota desde Buenos Aires a Carlitos Balá que viene mañana. Y me lo pusieron en línea, hablé con el hombre y al final se me ocurrió, Carlito, le pregunto algo, ¿qué gusto tiene la sal? ¿La fina o la gruesa? Sí, fue un momento muy lindo, recuerdo lindo, Juan Carlos Agüero. Y después de la noche estuvimos presentándolo tarde y noche en el Palacio de los Deportes. Gracias a la gente que nos ayuda. Y ahora, ¿te acordás, hermano Gillo? ¡Vamos! ¿Te acordás, hermano Juan Carlos Borges?
8: Buen día.
0: ¿Qué tiempos aquellos?
8: ¿Qué tiempos aquellos?
0: Buen día, su señoría.
8: Gracias, gracias.
0: ¿Se acuerda Carlitos Balá usted?
8: Pero cómo no voy a acordar, ¿sí? Estuvo en San Luis.
0: Estuvo en Villa Mercedes.
8: En Villa Mercedes, sí.
0: ¿Y usted fue a gritar?
8: No, porque yo justo estaba en la ciudad capital. Ah. En ese tiempo era funcionario del gobierno de Adolfo Rodríguez A. Y me tocó estar a recibirlo ahí en el aeropuerto.
0: Así que sí.
8: A Carlitos.
0: Pero muy bien hecho. Mire qué recuerdos, ¿no?
8: Un recuerdo muy lindo.
0: Un grande. Y usted es un grande también. Lo voy a recibir de esta manera. Agosto está promediando con frío y viento helado, pero está llegando Juan Carlos siempre puntual a la mesa de la radio. Ah, ¿ahí conteste?
8: Sí, mi amigo, cómo no. Como usted dice, afuera el frío se siente. Y también está nublado, ¿eh? Y sabe que vengo pensando, José Hugo, pero veo que... Y que quizás hoy me convida con un matecito bien cebado.
0: ¿Bien cebado?
8: Bien cebado.
0: Bueno, vamos a hacer lo posible, ¿vio? Qué lindo lo que ha traído hoy. Se llama Una forma de desprecio.
8: Bueno, José Hugo, creo que alguna vez hemos conversado sobre el abandono que sufren algunas personas en la tercera edad. Bueno,
0: sí.
8: El tema de hoy ronda el mismo asunto, y está referido a que, bueno, sutilmente estamos apartando de la sociedad a los ancianos. Tener más años no significa perder criterio, voluntad, ni derecho a decidir.
0: Por supuesto que no.
8: Puede el anciano necesitar, a lo mejor, apoyo en algunas cosas, pero sigue siendo dueño de su vida, José Hugo.
0: Es cierto.
8: La dignidad no caduca con la edad, afirma no. El autor de este mensaje que traemos hoy.
0: Una forma de desprecio de Felipe Mujica Pedrejón. Dice así, hay una forma de desprecio que no insulta, no empuja, ni levanta la voz. Incluso puede venir envuelta en una sonrisa, en tono cariñoso, con una palmadita en el hombro, o en esa frase inocente, déjalo que lo hago yo. Y uno piensa, qué amable. Pero a veces no es amabilidad, es una manera elegante de decirte, apartate que ya no sirves para eso. Uno se da cuenta de esto, ¿eh? No el desprecio brutal. Hablo de algo más sutil, de cuando empiezan a decidir por vos sin preguntarte. ¡Qué horrible! De cuando hablan de vos estando tú delante como si fueses un mueble. De cuando en una consulta médica le explican todo a tus hijos, aunque el enfermo seas tú. Y el que entiende perfectamente también seas tú. No te apartan de golpe, te van apartando poco a poco. ¿Qué prefieres, papá? Pero la decisión ya está tomada. Los hijos quieren proteger. Los médicos quieren ir rápido. los bancos quieren simplificar sus procesos y entre unos y otros, al mayor le van quitando algo esencial. Su derecho a seguir mandando en su propia vida. Y eso conviene repetirlo bien claro. Ayuda no es lo mismo que anulación. Ayuda no es lo mismo que anulación. Una cosa es decir, ¿quieres que te ayude? Y otra decir, sal de acá que tú no sabes. Una cosa es proteger, pero hay cariños que sin darse cuenta asfixian. Y hay cuidados que no respetan la voluntad de la persona. Yo entiendo que la edad trae límites. Un día la aplicación del banco te pide una contraseña que olvidaste y otro día te das cuenta que ya no tienes habilidades para ciertas cosas. Está bien, pero eso no autoriza a nadie a tratarnos como si ya hemos entregado las llaves de nuestra cabeza. Porque uno puede necesitar ayuda para subir una maleta y seguir teniendo una opinión perfectamente válida sobre el viaje. Puede necesitar que le expliquen una gestión y seguir siendo dueño de su dinero. Puede pedir compañía para ir al médico y seguir siendo quien decide sobre su cuerpo y su destino final. Puede estar cansado, triste, lento o enfermo, y seguir siendo una persona completa, no una reliquia simpática sentada en una esquina. Y aquí también tenemos que hacer una autocrítica los mayores. Porque a veces, por no molestar, dejamos de decidir. Dejamos que nos organicen, dejamos que nos borren un poco cada día. Y luego nos preguntamos, ¿por qué nos ignoran? Pues entonces quizás haya que empezar a decir más veces, gracias, pero pregunten primero. Te agradezco la ayuda, pero decido yo. Y sobre todo, no confundas mi edad con incapacidad. Qué bárbaro esto. No confundas mi edad con incapacidad, porque eso es lo que duele. Que otros crean que tus años le dan permiso para tratarte como si ya estuvieses dado de baja. Mientras uno conserva lucidez, voluntad, deseos y una mínima capacidad de mandar sobre su propia vida, tiene derecho a ser escuchado. Tiene derecho a ser escuchado, aunque tarde más en contestar. Aunque pregunte dos veces si no oye bien, porque la dignidad no tiene fecha de caducidad. Y una sociedad decente no se mide solo por cómo cuida a sus mayores, sino también si los sigue respetando. Entonces, amigos, ayúdenos cuando haga falta, pero no nos borren, porque seguimos aquí con más energía, sí, con más pasado que futuro, sí, pero también con voz, con criterio y con derecho para seguir diciendo mientras podamos, gracias por ayudarme, pero mi vida sigue siendo mía. ¡Pah! ¡Qué tema, ¿no? Juan Carlos.
8: Bueno, es un poco fuerte, pero
0: de Felipe Mujica Pedrejón, Una forma de desprecio.
8: Es un español que escribe muy lindo. Ya creo que hemos traído otros trabajos de él, pero este da muy la clave de las cosas que están sucediendo. Y parece que en todo el mundo, José Hugo.
0: Exacto.
8: No solamente en Misa Mercedes, parece que también en otros países existe ese olvido o esa forma de maltratar a los ancianos, cuando Exacto. aún tenemos capacidades.
0: Es un desprecio total, lo hace sentir mal. Y me quedo con el final, gracias por ayudarme, pero mi vida sigue siendo mía.
8: Así es.
0: Y trajiste a Serrat.
8: Y bueno, Serrat, en los últimos tiempos Serrat se ha convertido en un referente de la protesta al maltrato de la tercera edad. Y esta es una canción que tiene un mensaje oportuno.
0: Serrat, Joan Manuel Serrat, La Soledad.

0: ¡Qué temazo! No es tema, temazo, es Juan Carlos.
1: Bueno,
0: lo que dijo Joan Manuel Serrat, Soledad,
1: sí.
0: ¿No?
1: Sí, esa es una canción que aborda la soledad y la marginación de las personas mayores.
0: Escuche esto, un audio. A ver.
2: Buenos días, Huguito. Qué lindo programa. Qué lindo lo que dijo sobre la gente mayor. Yo ya tengo 80 años también. Si bien...
0: 80 años, estimada Dora, no es nada, no es nada. Los años, ahí van. El corazón, joven siempre, y el respeto a la gente mayor, Juan Carlos.
1: Seguramente.
0: ¿No es cierto?
1: Seguramente. No, nunca va a ser poco lo que podamos decir sobre este tema.
0: No, y da para tanto.
1: Seguro.
0: Yo le agradezco su presencia.
1: No, por favor.
0: Y lo despido hasta el jueves.
1: Hasta el jueves, si Dios
0: porque
1: quiere.
0: Los jueves son de Juan Carlos.
1: Bueno, un poquito.
0: Gracias, amigo.
1: Un palabrero, yo me siento aquí en la radio, José Hugo.
0: Un gusto, Juan Carlos, cuando el jueves, digamos...
1: ¿Te acordás, hermano?
0: ¿Qué tiempos aquellos? Eran otros hombres.
1: Otros hombres, los nuestros.
0: Ahí está. Gracias, Juan Carlos.
1: Bien.
0: Que siga muy bien. Gillo, seguimos, señor operador, 11 horas 19 minutos.
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0: 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Once con 28 minutos. 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A ver, los hinchas de San Lorenzo de Almagro, ¿dónde están? ¿Habrá algún hincha de San Lorenzo? ¿Por qué? Porque en un día como hoy del 2014, San Lorenzo ganaba la Copa Libertadores de América 2014, con la victoria ante Nacional de Paraguay por 1-0 en el nuevo gasómetro. San Lorenzo se quedaba con su primera Copa Libertadores y así cerraba la herida de haber sido hasta entonces el único grande del fútbol argentino que no había obtenido el máximo trofeo continental. Dirigido por Edgardo Bauzá, el Ciclón había empatado 1-1 en la ida en Asunción. En la revancha, un gol de penal de Ortigosa corona el título. ¿Lo escuchamos?
12: Rico el arco nomás. ¡Atención! Se va a adelantar Johnny. ¡Ortigosa! ¡Gol! ¡De San Lorenzo! Ortigosa lo hizo, señores, a los 36 minutos de este primer tiempo. San Lorenzo de Almagro 1, no la pasaba bien. Nacional 0, Ortigosa lo hizo.
0: Bueno, ahí estuvo el penal, Ortigosa coronaba el título. Dirigido por Eduardo Bauzá, el Ciclón San Lorenzo había empatado 1-1 en la ida en Asunción y luego le gana 1-0 a Nacional de Paraguay y ganaba en el 2014 la Copa Libertadores de América para San Lorenzo. 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

A continuación, el servicio necrológico de Radio Mercedes, que irradiamos a las 8:30, 10, 11:30, 13, 17 y 21 horas. Falleció el señor Juan Antonio Gil, Johnny. Velatorio, General Paz 919, Sala 2. Domicilio de duelo, pasaje Homero Manzi 1332. Los restos del señor Juan Antonio Gil, Johnny, serán sepultados en el cementerio Jardín del Sol hoy a la hora 13. Comunicó Casa Gracia.

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1: 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Hoy estamos recordando a la 5ª Brigada Aérea, quién hizo el servicio militar allí, quién trabajó allí. Acá dice, buen día, mi radio querida. Gracias por decir eso, mi radio querida. Yo recuerdo a mi cuñado Mario Iseta, estaba en armamento y también fue partícipe de la guerra a Malvinas. Qué lindo todos los que recuerdan, los felicito, nos dice Teresita desde el barrio Pablo Díaz. Cada día los admiro más. Muchas gracias, Teresita, desde el barrio Pablo Díaz.

0: buenos días. Mi abuelo Ramón Escudero hizo el servicio militar en el 4 de Caballería, nos dice Omar Barrio El Criollo. Cuando era 4 de Caballería, ¿no? ¡Qué recuerdos! Buen día, yo saludo a todos los integrantes de la Quinta Brigada y un recuerdo a mi papá, suboficial ayudante Domingo Vido, retirado en 1974, nos dice Alicia, de este barrio Teodoro Fels. Gracias, Alicia. A ver acá qué dicen.
1: Para distraerse, tiene una nena y no tiene tele, desde ya, muchas gracias.
0: Ah, Sandra Morales, también nos había pedido para ella el televisor que entregamos esta mañana, Dimos prioridad al primer llamado de ese abuelito, que le vamos a llevar ahora a las 13 el televisor.
2: 9 grados, la temperatura, el cielo está parcialmente nublado, por momentos aparece el solcito en la mañana, los vientos del sector este a 10 kilómetros por hora.
0: Hola, hola, buen día, Nicolás Allende es de San Lorenzo, gracias, salió un cuervito, que estaba escuchando de lo que decíamos recién cuando ganó la primera Copa Libertadores, San Lorenzo de Almagro. Hola, Hugo, mi hijo Raúl hizo el servicio militar en la Quinta Brigada, clase 70, fue dragoneante. Gracias, Margarita, por ese recuerdo a su hijo Raúl.
2: 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A mi lado hablar,
0: aunque estemos distantes. A ver acá, Leonor, ¿qué dice?
3: Lo que nos trajo Juan Carlos. Qué linda la nota. Yo tengo 81 años, Huguito, pero no pienso en la edad. Quiero siempre hacer de cuenta que tengo menos.
0: Pero seguro. Los años no cuentan, el corazón el que dicta, ¿no es cierto? Y si uno se siente joven siempre, qué maravilloso. Pero el respeto a las personas mayores debe prevalecer, porque no... Que fue muy linda la nota que trajo hoy Juan Carlos Borges. A la persona mayor no la debe despreciar nunca. Y nunca vos vas a tener siempre 20, 30, 40 años. Vas a llegar a tener también tus 70 y pico, tus 80, y vas a querer que te respete. Entonces, si tenés que respetar, para que te respeten, respetá. Usted me puede conseguir, por favor, el número del materno que está en calle Lorca. Claro, no lo tenemos, el número del hospital materno que está sobre calle Federico García Lorca. Si alguien lo sabe, que lo envíen. ¿A qué número?
2: 583407.
0: A ver acá, ¿qué nos envían? Dice, soy Norma Vadillo y tengo tu edad y yo fui también en la misma época que iba vos a la señora de Astorga a aprender a escribir a máquina. Norma Vadillo, qué memoria. Pero yo tenía como 10 menos. ¿Se acuerda que usted me ayudaba a subir el escalón? Normita. Bueno, claro, íbamos a aprender mecanografía. Y estudiabas particular. Porque en esa época, si no tenías mecanografía, no te empleaban. Muchas veces, yo estudié perito mercantil. Y bueno, tenía que saber escribir a máquina. La señora Rosita de Astorga, calle Pueyrredón, casi, casi gobernadora Rick, tenía su academia y allí íbamos. Y Norma Vadillo, que tiene una memoria de oro, nos recordó eso. ¡Qué bárbaro, Muy lindo, gracias, Norma. Había que aprender a escribir a máquina o no. Ya vamos a tocar ese tema un día de esto, Buen día. Estoy leyendo y me salta otro mensaje que llega. Es así esto, Queremos saludar a mi mamá, Norma Quintero. Hoy está cumpliendo años. Le deseamos una vida feliz de parte de su nieta, Hanna Ollana, sus hijas, María y Luna. Un tema por Sandro y Gillo, ya lo está buscando. Muchas gracias para la mamá Norma Quintero en su cumpleaños. Qué lindo que la recuerden así con ese cariño. a Tito Ávila, que nos mandó un audio. No llegó como tiene que ser para que salga al aire. Le voy a pedir a Tito Ávila, si es tan amable, que lo vuelva a mandar para reproducirlo. Salía con una interferencia, puede ser problema nuestro, ¿eh? Pero Tito, mandalo de nuevo al audio que mandaste hace rato, por favor. Es el movimiento de la ventana nuestra de cada mañana. Esta ventana que lleva 38 años permanente en el aire. Y lo digo a viva voz y con alegría y orgullo. Sandro, señores, ¿qué tenés? Una muchacha y una guitarra.
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0: Lo habían pedido, Sandro, una muchacha y una guitarra. ¿Sabe qué nos mandaron?
1: ¿Qué?
0: Esto es una maravilla, la audiencia que tenemos. Nos mandan el número del materno que pedíamos recién, de la maternidad provincial, que se llama Dr. Carlos Alberto Luco. El teléfono allí es el 42... 42, viene muy chiquito, ¿no? Pero lo vamos a sacar. A ver, usted tiene mejor letra que yo, léalo ahí. Le debemos dar justo a la audiencia. 42.
1: A ver, deme un segundo.
0: Estamos igual, ¿vio?
1: 1566, de vuelta. 42-15-66.
0: En la maternidad que está allí en la calle Federico García Lorca, ¿no es cierto?
1: Sí.
0: Pero qué bárbaro, ¿quién lo mandó? Milagros Valentina. Vino muy chiquitito, ¿vio? Y acá tenemos una lupa grandota, así que lo sacamos.
1: Sí.
0: Bueno, gracias a la gente que es así, tan cordial. A ver acá qué dice. A ver.
2: Ah, José Duto, ¿qué tal? Buenos días. Sí, qué recuerdo. Yo también fui a dactilografía con la señora de Astorga. Qué hermoso recuerdo. Fui, me recibí ahí. Así que bueno, un abrazo grande, Duto. Lo estoy escuchando todos los días. Que tengan buen día.
0: Elena, muchas gracias. Qué tiempos aquellos. Hermosos recuerdos y aprendí. María Elena de la calle Pueyrredón, de la mejor del mundo. Saludo a Sebastián también.
1: Bueno, muchas gracias, amiga.
0: María Elena, ¿quién no estudiaba en esa época dactilografía, no?
1: ¿Qué tal, eh?
0: Cuando hacía los primeros escritos ponía la W, la J, la S, te salía todo mal porque no tenías que mirar el teclado. Si Rosita Astorga, doña Angelita Astorga, te veía que mirabas el teclado, con un puntero te tocaba las uñas, ¿eh? No mire el teclado, tenías que aprender, ubicar las letras y memorizar. Como ahora, cuando usamos el...
1: Sí, el teclado.
0: El teclado, ¿no es cierto? De las computadoras, ¿no es cierto?
1: Y de los celulares.
0: Y tenés que más o menos ubicar las letras. Pero antes no tenías que mirar las letras. Uno que aprendió a escribir a máquina, pero a una barbaridad y media, una velocidad única, se llama Carlos Omar Duto.
1: Muy bien.
0: Impresionante cómo, no sé, ahora ya no se escribe más a máquina, pero en aquella época era trrn el carro para acá.
1: ¿Y el hermano?
0: Malísimo. A ver acá, muchas gracias a todos los que están escribiendo. Acá dice, buenos días, mi querida radio amiga. Hugo, estaba escuchando, tengo un televisor para regalar. Bueno, lo dejamos para mañana porque hoy se nos va el programa. Hay otro televisor para regalar, pero tenemos que cumplir con la tanda y con el dólar ya mismo. 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
0: Mi papá trabajó en la Quinta Brigada Aérea, fue del Grupo Técnico número 5, don Enrique Devia. Se retiró en el año 55, en la época de los Abrolincoln. ¿Se acuerda de los Abrolincoln? Cuando pasaba, Dios mío, rugían que daba gusto. Gracias por este recuerdo, Carlos Devia. 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
8: El baile ha comenzado allá por Santiago del Estero.
0: 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Bueno, muchos se van a acordar de esto, año 1988. ¿Se acuerdan ustedes cuando el presidente Raúl Alfonsín fue a la rural, dio su discurso que no lo pudo dar por la gran silbatina? 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Bueno, muchos se van a acordar de esto, año 1988. ¿Se acuerdan ustedes cuando el presidente Raúl Alfonsín

0: agropecuarios, pero Alfonsín, en un momento va a escuchar usted, dice, no son los productores agropecuarios los que me están silbando. Salió muy bien, adelante y con hidalguía, ¿lo escuchamos?
1: Estas manifestaciones no se producen en tiempos de dictadura. Que parece que algunos comportamientos no se consustancian con la democracia, porque es una actitud fascista el no escuchar al orador. Agropecuarios los que tienen este comportamiento. Son los que muertos de miedo se han quedado en silencio cuando han venido acá a hablar en representación de la dictadura. Y son también los que se han equivocado y han aplaudido a quienes han venido a destruir la producción agraria argentina. No son los productores agropecuarios. No coincido con lo que usted dice acerca de que se han cambiado las reglas de juego. Por el contrario, por primera vez en el país, le hemos dicho a la nación toda y en particular a la producción agropecuaria que a fines del año que viene tendrá como conquista fundamental, usted mismo me lo ha planteado muchas veces, el dólar libre. No era una situación que se daba, no era una situación que usted mismo esperaba, tengo entendido. Y sin embargo le hemos dicho al país, vamos al cambio libre y el sector agropecuario gozará de ese cambio libre. Esfuerzos hacemos todos. Señor presidente, que muchas veces nos equivocamos, ¿cómo no lo voy a saber? Muchos años de dictadura en el país impidieron que quizás tomáramos la lección de lo que es gobernar en la Argentina. Yo les pido disculpas a todos por mis equivocaciones, pero tengan la seguridad que hay una pasión argentina que me mueve. Y que nada me va a convencer de que no es necesario seguir adelante.
0: Bueno, era la palabra de Alfonsín en La Rural, año 1988. La gran silbatina Alfonsín en La Rural es el título que ha aparecido por todos lados. Muchos se deben recordar de esto. Había que enfrentar a esa multitud silbando, ¿no? Tuvo que cambiar todo el discurso que él tenía preparado para ese momento para hablarle a esa gente de la silbatina que le estaban brindando, ¿no? Bueno, quise traer también este recuerdo a la ventana, año 1988, y tiene que ver mucho con nuestra República Argentina. 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
2: En Villa Mercedes la temperatura ya llega a los 10 grados. Vamos, vamos, vamos, que llegamos a los 15.
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0: 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Vamos a noticias. 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

0: Temperatura 10 grados 7, cielo cubierto.
1: Como anticipamos, tiene lugar en Casa Rosada la cumbre entre La Libertad Avanza y el PRO.
0: De la reunión pactada por Karina Milei y Mauricio Macri participan Diego Santilli, Eduardo Lule Menem, Cristian Ritondo y Fernando de Andrés.
1: Por Continental, Laura Alonso, legisladora porteña del PRO, dijo que lo que buscan es lograr un blindaje político de cara al año que viene.
2: Me parece que es un primer paso que hay que dar para reconstruir confianza con el gobierno nacional. Hay una agenda legislativa importante por delante. Vos sabés que el PRO quiere blindar el cambio, lo hemos dicho siempre, y que falta mucho más para seguir construyendo y consolidando este cambio. Así que siempre nos vas a escuchar a nosotros los del PRO diciendo que queremos blindar el cambio, que al gobierno nacional le vaya bien, que a la Argentina le vaya bien, que los argentinos estén mejor y sobre todo evitar un paso atrás. Así que el PRO siempre va a estar del lado del blindaje del cambio.
1: Presentan un proyecto en el Congreso para darle una solución a los morosos.
0: La propuesta del diputado de Provincias Unidas, Pablo Juliano, busca darle una segunda oportunidad a quienes hoy no pueden pagar sus deudas.
1: Según datos de Central, hay casi 6 millones de personas endeudadas con bancos o plataformas virtuales.
0: Según Juliano, la gente tiene voluntad de pagar, por lo que hay que brindarle herramientas para que pueda hacerlo.
3: Es un proyecto que es bastante simple y que lo que establece es una segunda oportunidad. Hay voluntad de pago. Este es el gran punto de partida, por lo menos, que nos inspiró a nosotros a presentar este proyecto. Especie de segunda oportunidad. Es muy simple mi proyecto. Es un procedimiento que habilita al juez a revisar y a reestructurar la deuda. ¿Los efectos de qué? De que la persona pueda pagarla, de que esa deuda se le torne digna. Es decir, no es que el Estado se va a tener que hacer cargo de nada. Todo lo contrario, pero el Estado puede generar reglas de juego, reglas que a veces están presentes.
1: Encontraron una carta que escribió el femicida en Villa Devoto antes de matar a su pareja y que iba dedicada a sus dos hijos.
0: En el texto, Walter aseguró que estaba cansado de pasar injusticias por parte de Romina, su esposa.
1: El agresor dijo que él dio todo por su familia y ella lo quería fuera de la casa.
0: En la carta, el hombre dejó ver que había una cuestión económica en el medio y que su esposa quería separarse.
1: Esta información ya está en poder del juez y es analizada por los investigadores junto con el arma blanca que se encontró a pocos metros del cuerpo de Romina.
0: Recordemos que Walter en este momento está internado en grave estado en el hospital Vélez Arfiel.
4: Pronóstico.
0: Cielo nublado para lo que resta del día, lluvias en la tarde, mejorando hacia la noche, máxima de 13 grados. Mañana viernes, cielo nublado sin lluvias, mínima de 10 grados, máxima de 13.
1: La sensación térmica en estos momentos es de 10 grados 7. El cielo está cubierto en la ciudad de Buenos Aires.
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5: La temperatura en Villa Mercedes es 9 grados 5 décimos.
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0: noticias que van llegando. Por ejemplo, los comercios de Villa Mercedes están ofreciendo descuentos y promociones durante 2 semanas por el Día del Niño, que es el domingo, ¿no? La actividad se extiende hasta el 22 de agosto y abarcará negocios de distintos rubros. Cada negocio definirá sus beneficios y quienes realicen una compra podrán escanear un código QR para participar de sorteos. La propuesta comercial por el Día del Niño se va a extender durante 2 semanas aquí en Villa Mercedes y sumará a negocios de distintos rubros. Hasta el día 16 de agosto habrá promociones, descuentos y sorteos en el marco de la Semana de la Infancia, mientras que el del 17 al 22 continuará una etapa outlet donde seguirán las ofertas en negocios adheridos. Importante esto, ¿no? Ayuda. La convocatoria alcanza negocios de distintos rubros y no estará limitada a aquellas relacionadas específicamente con las infancias. Podrán sumarse locales de indumentaria, bazar, jugueterías y otros sectores que quieran ofrecer los beneficios. Cada comerciante definirá qué ofrece de acuerdo con su mercadería. Habrá descuentos del 30 y 50%, promociones 2x1 y otras alternativas que quedarán a criterio de cada local. Además, tendrán la opción de sacar parte de sus productos a las veredas y para acompañar la actividad y darle mayor movimiento a los corredores comerciales. Bueno, esto es importante, ¿no? Para que tengan movimiento los comercios, ahora viene el Día del Niño, y esta actividad de descuentos, brindar buena calidad, va hasta el día 22 de agosto. Hay que aprovechar cuando algo se da así en los comercios de Villa Mercedes, que también hacen un esfuerzo. Gracias, comerciantes, por brindar esto a nuestros villamercedinos.
1: Ahora llega la noticia policial.
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2: Armas, nuevas condiciones para silenciadores, moderadores de sonido y miras nocturnas. Es para la tenencia, registración y utilización de las mismas. Además, hay nuevos procedimientos para armas heredadas y para solicitar la aportación de armas de guerra. Armas, entonces, nuevas condiciones para silenciadores, moderadores de sonido y miras nocturnas.
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2: El embajador de Estados Unidos exhortó a las empresas locales a excluir a Huawei y apuntó contra el Partido Comunista Chino.
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0: 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Y saludamos a la vecina, a Normita Sánchez, que nos escucha siempre. Norma, que tenga buen día, abríguese esas piernitas. Póngase un pantalón de lana.
2: Atención a esto, a los 62 años tuvo a su primer hijo y quedó en la historia de la maternidad en Argentina después de recurrir a un tratamiento de fertilidad con óvulos donados. La mujer atravesó una gestación sin complicaciones y dio a luz por cesárea en el Hospital San Felipe de San Nicolás. 62 años la mujer y tuvo su primer hijo. Por supuesto que entra en la historia de la maternidad argentina.
0: Ahí está el dicho, nunca es tarde cuando la dicha es buena.
2: Pero claro que eso. Sí. 2,750 kilos pesó el bebé.
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0: ¿Se acuerdan del famoso muro de Berlín? El gobierno de la República Democrática de Alemania erige un muro que divide en dos a Berlín, año 1961. De ese modo, pretende evitar que los habitantes de la parte oriental de la ciudad escapen a Berlín Occidental, fuera de la órbita comunista. El muro de Berlín se convierte en el símbolo de la Guerra Fría. Se calcula que murieron más de 200 personas en el intento por cruzarlo. ¡Qué bárbaro! La apertura de fronteras en el marco de los cambios políticos en Europa del Este llevó a la caída del muro de Berlín un 9 de noviembre de 1989. Un año más tarde se produjo la reunificación de Alemania. Pero se construía el muro de Berlín en un día como hoy de 1961.
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0: En un día como hoy, a los 84 años, moría uno de los principales actores de teatro, televisión y cine de la Argentina, Rodolfo Bebán. Tenía 84 años y había nacido como Rodolfo Enrique Tilly, hijo del actor Miguel Bebán. Se lo vio en películas como Los muchachos de antes no usaban gomina, Juan Manuel de Rosas y Juan Moreira. En la pantalla chica actuó en ciclos como Alta Comedia, El precio del poder. Fallecía en un día como hoy de 2022, Rodolfo Bebán. Hoy es el Día Internacional de los Zurdos. No escribió nadie que sea zurdo para escribir o para patear, ¿eh? ¿Habrá alguien en Villa Mercedes zurdo? Hay muchos, ¿eh? Que nos escriban. Zurdo para escribir, que escribe una barbaridad. Sí. O para patear. Juegan el fútbol y te patean con la zurda y te hacen unos golazos.
2: Mira Messi, mira Maradona.
0: Ahí está. Día Mundial del Clarinetista también hoy en la Argentina. ¿Y qué más tenemos en efemérides? El adiós a Hugo del Carril. Moría Hugo del Carril, tenía 76 años. Se llamaba Bruno Hugo Piero Fontana, cantante, actor y director. Fue la voz de la marcha peronista. Por su militancia, lo persiguieron después de 1955. Dirigió clásico como Las aguas bajan turbias y Más allá del olvido, sin que sus ocupantes supiesen quién había vivido allí. En su casa natal de la avenida San Pedrito funcionó una unidad básica. Hugo del Carril nos ubica en Corrientes y Esmeralda.

Su estilo tan particular para cantar el tango, bien varonil, ahí estaba Hugo del Carril, Corrientes y Esmeralda. Fallecía en un día como hoy a los 76 años, allá por 1989, y dijimos recién que fue la voz de la marcha peronista.

0: Hemos recordado así a un grande de la canción, del teatro, del cine, de la televisión, Hugo del Carril. 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
3: San Luis festejará el Día del Niño en la Ediro y el Parque de las Naciones. El sábado 15 de agosto, de 16 a 19 horas, la Ediro abrirá sus puertas a las familias para festejar con varias actividades. En el Parque de las Naciones, en tanto, la jornada de recreación se desarrollará el domingo 16 de agosto, de 15 a 18 horas, con propuestas culturales, educativas y mucha diversión. En ambos lugares, la entrada será libre y gratuita.
4: Acerca de los festejos del Día del Niño, que se van a realizar el día domingo 16 de agosto en el Parque de las Naciones, de 15 a 18 horas. Bueno, en principio esta es una acción del gobierno, una acción transversal que convocamos a todos los ministerios y secretarías de Estado, también con el aporte de la Universidad Nacional de San Luis y la UPRO, que van a tener su participación en el Parque de las Naciones.
5: Vengo a comunicar que el Ediro también se suma a las celebraciones del Día del Niño con el primer Festival del Pelotero, que se va a llevar a cabo este sábado 15 de agosto de 16 a 19 horas, con una serie de actividades pensadas para todos los niños, invitando a toda la comunidad, a toda la familia, a todos quienes nos acompañan en todos los eventos, ya que esto responde a un calendario anual que estamos trabajando desde el Ediro, en donde tenemos una grilla de actividades para todo el 2026 pensada para todos los públicos y para todos los segmentos.
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1: Rosario Central y Corinthians por Copa Libertadores. El canalla de Ángel Di María arranca los octavos de final contra el Timao, buscando un buen resultado en Arroyito. Será hoy a las 21:30 horas, Copa Libertadores, Rosario Central, Corinthians.
0: Liliana Jiménez dice algo. Buen día, gente linda. Claro, como no es televisión, no nos ven. No, entonces pone sí. Gente linda. Yo tengo mi hijo varón zurdo. Zurdo total. Hasta para dormir es zurdo. ¿Y cómo duermen los zurdos? Sobre la zurda, ¿no es cierto?
1: Sí.
0: Hasta para dormir es zurdo.
1: ¿Mm? No sé cómo dormir.
0: Claro, pero... el costado zurdo, del lado del corazón. Es admirable la habilidad que tiene con la mano y con el pie izquierdo, pero qué grande, Liliana, bien, bien, apareció un zurdito, los zurdos, día de el zurdo y del que escribe o patea, utiliza tanto el brazo como la pierna zurda, ¿no?
1: Qué difícil es, para algunos,
0: sí.
1: Ya... ahora vienen cosas para zurdos, ¿no? Una tijera, por ejemplo.
0: Claro.
1: Es dificilísimo, ¿no?
0: La cuchara, el cuchillo.
1: Bueno, no, pero eso por ahí es un poco más fácil, pero el tema
0: te
1: de la
0: arreglás,
1: tijera,
0: ¿no?
1: Claro.
0: Yo soy zurda, jajaja, ja, ja, y tejo al crochet.
1: ¡Epa!
0: De una forma rara, porque como las demás, no me sale. Escribo con la izquierda. El remate de taekwondo también con la izquierda. Y me gusta pintar, cantar, cuidar plantas y hacer adornos de Navidad. Nada milimétrico y exacto. Todo a ojímetro, acá me pone, a ojímetro. Así es la vida del zurdo. Es más, soy tan zurda que cuando voy por la calle en bici, me siento más cómoda del lado izquierdo. Me tengo que ir corrigiendo todo el tiempo, jaja, qué bárbaro, ¿no?
1: Sí.
0: Pero muchas gracias. ¿Quién escribe acá? Natalia Migueles. Bueno, hay mucha gente que es zurda, ¿eh? Para escribir y sí. Escribe a una velocidad impresionante.
1: Tal cual.
0: Y uno lo mira y dice, ¿cómo podrá ser, no?
1: Y bueno, son así, nacieron así, pero bueno, desde otras épocas estoy hablando, antes se castigaba al zurdo. Se castigaba al zurdo, exactamente, le daban con...
0: Ah, no sabía.
1: Se castigaba porque, claro, era como corregirlo, como si fuese una discapacidad, y no era una discapacidad.
0: No, y el diestro, yo por ahí quiero escribir con la otra mano y no me sale ni...
1: No, obviamente.
0: El cero me sale arrugado, ¿viste?
1: Y usted que, bueno, fanático de la música de Cuyo, ¿alguno que tocara la guitarra zurdo tiene que haber? Porque los guitarristas zurdos...
0: Sí, hay varios, en este momento no recuerdo, pero me
1: va a salir,
0: me voy a acordar.
1: Sí.
0: A ver acá qué dicen...
2: Hola, Huguito, buen mediodía. Yo tengo mi esposo, que es zurdo. Tengo mi hijo, que es su hermano. Y tengo mis nietos, que es zurdo también. De mano y de pie, es mi nieto. Y mi esposo, sí, es cierto, duerme del lado izquierdo. Él es zurdo, así que no hay forma de que él duerma para...
0: Bueno, Susi, muchas gracias, ¿eh? Más zurdos en la familia. Ahora esto que toquen la guitarra, sé que hay un conocidísimo, y no me acuerdo ahora, alguien me va a ayudar, que toque la guitarra y es zurdo, ¿eh?
1: Sí, Nahuel Penici.
0: Nahuel Penici, pero yo me refiero de aquí, de Villa Mercedes. Sí, sé que hay alguien, y alguien me va a ayudar de los famosos, ¿eh? ¿Qué tenemos, Gillo? ¿Una canción para los zurdos? Sí. ¿Cómo se llama? Soy zurdo.

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0: Qué buen tema, ¿no? Víctor el Grande. Víctor el Grande, ¿no? Canción al zurdo, a los zurdos.
1: Exacto.
0: Bueno, esta mañana cuando leímos el mensaje que nos acercó Juan Carlos Borges sobre el desprecio, había quedado acá un mensaje sin leer que lo envió Raúl Ferri. Buen día, tiene razón, el desprecio, mayormente de los hijos. La depresión es algo muy complicado, pero ellos no lo entienden. Gracias por esa elección, ¿eh? Raúl Ferri, muchas gracias, amigo. Un gran, gran abrazo para usted.
1: Hugo, información ahora, sucede esto. Independiente decidió echar a Gustavo Quinteros, su técnico. Claro, después de la tremenda goleada de anoche que sufrió el Rojo frente a Atlético Tucumán, la comisión directiva se reunió esta mañana y tomó la determinación de ejecutar la rescisión de contrato del entrenador, ¿sí? Hugo Tocali se va a hacer cargo interinamente de la dirección técnica de El Rojo de Avellaneda.
0: Hugo dice, vos sabés que yo de chico era zurdo para escribir y para patear la pelota. Y como dice Sebastián, antes ser zurdo era como que estaba mal. Jaja, pone. Claro. Mi vieja me puso a escribir con la derecha hasta que me lo aprendí. Una letra fea salía, pero del pie quedé zurdo y jugué siempre bien a la pelota. Un espectáculo. Abrazo grande. A ver quién es el que envía esto. Franco Fernando Manchón. Vamos, Franquito, gracias. Estamos casi en el final del programa, ¿sí?
1: Sí, señor. 12:53 minutos.
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1: Olis, dice, ¿cómo están? Nosotros trabajando a full. Nos escriben desde Panadería Artesanal El Nogal. Hoy tocó masa para alfajores de maicena, más ricos. Quería saludar a mi hija Emilia, que es zurda. Dice, y tengo una hermana zurda también. Así que feliz día para ellas, que tengan un lindo día. Nos escribe Carolina Acevedo desde Panadería Artesanal El Nogal, haciendo alfajorcitos de maicena, que a mí me encantan. Y saludando a su hija y a su hermana, que son zurdas.
0: Bueno, aquí Carlitos Torres dice, buen día, estimados. Me surgió una curiosidad en este día. ¿Hay o hubo máquinas para escribir para zurdos? Ah, qué linda pregunta, ¿eh? Máquinas para escribir pregunta, para sí. zurdos. Y sí, bueno, sí, sí. Yo creo que en la máquina de escribir el zurdo o el diestro se las arregla en el teclado.
1: Y eso pensaba yo. Pero...
0: Carlos, muchas gracias. Quedó la pregunta. Máquina para escribir para zurdos. Deben ser la misma para todos, sí, ¿no? Sí. Pienso yo. A ver, acá hay un mensaje que envía Natalia. ¿Qué dice?
2: Le paso el último dato sobre los zurdos. Los zurdos son zurdos porque su capacidad neurológica los obliga a hacerlo. O sea, no es que son zurdos porque tienen ganas nomás, claro, de hacerle la contra a la maestra, ¿eh? Mi hijo es autista y le estaba dando datos sobre los zurdos. Los zurdos son zurdos porque su capacidad neurológica los obliga a hacerlo. O sea, no es que son zurdos porque tienen ganas nomás, claro, de hacerle la contra a la maestra, ¿eh?

0: inteligencia para el arte y otros tienen inteligencia para la arquitectura, las cosas perfectas, todo cuentitas, todo numerito. Y también es un don ser diestro. Ahora, el que es increíble es el ambidiestro, el que maneja las dos funciones, ese es súper dotado.
1: Claro, sí, escribir con las dos manos.
2: Es verdad.
1: Bueno, Nati, gracias. ¿Sabe cuántos mensajes hay que no vamos a poder leerlos? Hay 23 mensajes acumulados, pero se los seguimos mañana, ¿eh? Con muchísimo gusto, porque se nos va el tiempo. A ver acá, saludos a mi hijo, padre Claudio Collado, en el Día del Zurdo. No sabía, su mamá Rosita Collado. Es decir, cuando debe dar la comunión, la hostia, la debe dar con la mano izquierda, ¿no?
2: Exactamente.
1: Para Claudio Collado, gracias Rosita, que siempre está con nosotros. ¿Cuánta gente que está con nosotros? A ver acá, ¿qué dicen?
3: Hola, buenas tardes, buenos mediodías, Hugo y Sebastián. Sí, yo tengo 3 nietos zurdos. Tiago, que va primer año en industrial, y Jazmín Pilar, que tiene 10 años, también es zurda, y la pequeñita, que es la prima de los chicos, de los hermanitos Tiago y Jazmín Pilar, también es zurda, azul, tiene 3 añitos, va a jardín y pinta hermoso. Así que bueno, y es cierto lo que dice Sebastián, que ante los zurdos se lo castigaban. Porque mi hermana era zurda, a la fuerza tuvo que empezar a escribir con la derecha. Sí, es cierto eso. Bueno, que tengan una hermosa tarde, muchísimas bendiciones. Los escucho siempre, Dali.
1: Dali, muchas gracias. Ahora, ¿por qué lo vas a castigar? Si escribe con la zurda, y que escriba. Mientras escribe bien, ¿por qué lo vas a castigar? Y lo castigaban, y le decían, tenés que escribir con la derecha, porque si no... Sí. Qué mal eso, ¿no?
2: Era duro, era bravísimo.
1: Claro, pero ¿por qué? ¿Pero por qué?
2: Y bueno, eran las ideas que tenían en esas
1: sí,
2: épocas.
1: En la escuela no te decían nada, creo yo, ¿no?
2: Yo tengo entendido que sí, que en las escuelas, exactamente. ¿Sí? Por lo menos es las historias que me han contado, sí, en las escuelas. Pero bueno, diferentes instituciones educativas, ¿no? Obviamente.
1: Soy Cecilia Fernández, lo que leyó del señor Borges fue exacto, correcto, hermoso. Vuelvan después a leerlo. Fue muy, muy lindo el tema de hoy, muy duro también, ¿no? Cuando uno desprecia a los mayores. Nada más, un poquito de música. ¿Qué tenemos? Los Saloncitos, que nos levantan el ánimo. ¡Vamos!

0: Chamamé y un carnaval vino arriba, nos pusieron la música los Aloncitos y su canto correntinos. Ellos nos vamos, tengan paciencia, todos los mensajes que no se leyeron ahora van a ser leídos mañana. Este llegó a las 11, buen día, por favor, pueden volver a poner ese tema, por favor, dice, muchas verdades lo que dice la letra, o dígame cómo se llama, Graciela. Graciela, el tema que pusimos para epilogar la charla con Juan Carlos Borges, Joan Manuel Serrat, Soledad, temazo. Búsquelo, temazo, ¿eh? Bien, nos despedimos, Sebastián.
1: Sí, señor, qué hermosa mañana hemos pasado, ¿eh?
0: A ver, en la novena San Roque, hoy jueves, 19:30, se va a pedir por las vocaciones sacerdotales y religiosas en Parroquia San Roque. Cinco horas que se nos hacen cinco minutos. Hugo, yo hice la colimba, claro, antes decíamos colimba. Después vamos a hablar por qué colimba tiene su significado. Clase 1961, en la Quinta Brigada Aérea, soldado bombero, atendíamos los A4B cuando había en pista casi 30 aviones. Esto lo envía Jorge Bonino, lo agarré en el final. Han quedado muchos mensajes. Gracias por ser como son. Gracias por ayudarnos a que esta Radio del Pueblo siga adelante junto al pueblo de Villa Mercedes. Amigos, nada más, Sebastián.
1: Hasta mañana, señores.
0: Hasta mañana y venimos mañana con unas ganas de enfrentar los micrófonos a la hora 8. Y créamelo que es así. A esa hora mañana abrimos de par en par la ventana. Gracias, Sebastián. Hasta mañana.
1: Hasta mañana.
0: Ah, espérese, 13:15.
1: Chamullando tangos.
0: 13:30.
1: La ruleta del rock.
0: Quédese con nosotros. Pásela bien con Radio Mercedes. Gillo Fernández. Puesto en el aire de lujo. Gracias, Gillo, ¿eh? Hasta mañana, mijito. Tome la sopa calentita hoy. Con quesito rallado. Ahí está. Chao, gracias, amigos. Gracias.
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A continuación, el servicio necrológico de Radio Mercedes, que irradiamos a las 8:30, 10, 11 y 30, 13, 17 y 21 horas. Falleció el señor Juan Antonio Gil, Johnny. Velatorio, General Paz 919, Sala 2. Domicilio de duelo, pasaje Homero Manzi 1332. Los restos del señor Juan Antonio Gil, Johnny, serán sepultados en el cementerio Jardín del Sol hoy a la hora 13. Comunicó Casa Gracia.

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11: Buenas tardes, aquí estoy en este horario de sobremesa para compartir tangos, porque ya estamos... chamullando tangos.

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0: Hoy en Chamuchando Tango comenzaba Alfredo De Ángeles, su orquesta de Anselmo Ayeta, Pavadita. Luego el tango Naipe de Cadícamo por Francisco Canaro cantando Carlos Roldán. Y luego Mañana Iré Temprano, tango de Gillo Fernández por Rubén Juárez. Puso los tangos en el aire, Gillo Fernández, el trompito. Hasta aquí los tangos de hoy. Volvemos mañana a las 13:15 para seguir chamullando tangos. José Hugo Duto les dice gracias y hasta cada tango, amigos.
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Escuchamos a Fito Páez, El amor después del amor, a Los Pericos, Pupilas lejanas y Los Enanitos Verdes, Tu cárcel. Así pasó la ruleta del rock. Hasta mañana, amigos de Radio Mercedes.

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Bienvenidos a El Diván de los Recuerdos. Quien les habla, Damián Rodríguez. Los invito a que tomen asiento porque vamos a recordar las mejores canciones de todos los tiempos acá, en El Diván de los Recuerdos.

Hoy en el Diván de los Recuerdos, en primer lugar escuchábamos Te quise, te quiero y te querré por Manolo Galván. Luego llegaba Memorias de una vieja canción en la voz de Jairo. Y por último recordábamos Y cuando estés con él, interpretado por Dani Cabuche. Hasta aquí los recuerdos de las grandes canciones. Los espero mañana a la hora 14 para seguir recordando las mejores canciones de todos los tiempos en el Diván de los Recuerdos.

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0: gracias a Rodrigo.
1: ¿Quién le dijo que yo me iba?

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7: Este tema se titula La mujer de migrante.

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2: 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Servicio de noticias.
3: San Luis festejará el Día del Niño en la Ediro y el Parque de las Naciones. El sábado 15 de agosto, de 16 a 19 horas, la Ediro abrirá sus puertas a las familias para festejar con varias actividades. En el Parque de las Naciones, en tanto, la jornada de recreación se desarrollará el domingo 16 de agosto, de 15 a 18 horas, con propuestas culturales, educativas y mucha diversión. En ambos lugares, la entrada será libre y gratuita.
4: Acerca de los festejos del Día del Niño, que se van a realizar el día domingo 16 de agosto en el Parque de las Naciones, de 15 a 18 horas. Bueno, en principio esta es una acción del gobierno, una acción transversal que convocamos a todos los ministerios y secretarías de Estado, también con el aporte de la Universidad Nacional de San Luis y la UPRO, que van a tener su participación en el Parque de las Naciones.
5: Vengo a comunicar que el Ediro también se suma a las celebraciones del Día del Niño con el primer Festival del Pelotero, que se va a llevar a cabo este sábado 15 de agosto de 16 a 19 horas, con una serie de actividades pensada para todos los niños, invitando a toda la comunidad, a toda la familia, a todos quienes nos acompañan en todos los eventos, ya que esto responde a un calendario anual que estamos trabajando desde el Ediro, en donde tenemos una grilla de actividades para todo el 2026 pensada para todos los públicos y para todos los segmentos.
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Bendita sea tu pureza y eternamente lo sea, pues todo un Dios se recrea en tan graciosa belleza. A ti, celestial princesa, Virgen Sagrada María, yo te ofrezco en este día alma, vida y corazón. Mírame con compasión, no me dejes, Madre mía, morir sin tu bendición.

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3: Las 6 de la tarde, temperatura 10 grados 9, cielo nublado con llovizna. Llegó agosto y la inflación no empezó con 0 ni con 1. Fue del 2,1% y acumula el 19,3% en el año. Por Continental, el economista Aldo Abraham atribuyó el aumento respecto del mes anterior a causas estacionales relativas a las vacaciones de invierno.
4: Los junios tienen menos inflación, varía menos el índice de precios que en mayo y el mes anterior y que julio, ¿no? Sobre todo que julio, porque en julio se da algo que es que vienen las vacaciones, ¿no? Sí. Y eso lo que hace es estar un fuerte incremento en todo aquello que tenga que ver con transporte, hoteles, entretenimientos, y eso fue lo que mayormente generó el fuerte aumento que vimos, o el aumento en los precios de 2,1%.
3: Para el analista político Facundo Nejamkis, el año electoral ya comenzó y los principales espacios empezaron a reacomodarse y a influirse mutuamente. Por Continental vinculó la reunión de hoy entre el PRO y el gobierno con la que mantuvieron el lunes los principales líderes de Unión por la Patria.
5: El sistema político funciona como un sistema. Sí. ¿Qué quiere decir esto? Quiere decir que reacomodamientos, cambios en uno de los lados produce también reacomodamientos, cambios en otro de los puntos del sistema. Estamos viendo los movimientos que apuntan a la organización de lo que va a terminar siendo la oferta electoral, que yo entiendo se va a terminar viendo de manera más clara allá por el mes de abril, mayo del año que viene. Pero bueno, el año electoral ya comenzó.
3: La nueva sede libertaria de la provincia de Buenos Aires está en la capital federal.
6: La secretaria general de la presidencia y titular de La Libertad Avanza, Karina Milei, encabeza la inauguración de una sede partidaria en el barrio porteño de Barracas, en Avenida Caseros al 500. El local funcionará como el nuevo punto neurálgico del armado político libertario. El objetivo principal de este nuevo espacio es consolidar las estructuras en la provincia de Buenos Aires y construir una alternativa sólida frente al peronismo. Fabián del Monte, Servicio Informativo Continental.
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3: Tormentas aisladas. Esta tarde, nuboso mañana, la mínima 10 grados, la máxima 13.
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7: Se van cargando las principales salidas, ya hay demoras en la Avenida General Paz, en la Panamericana. Mucho tránsito en tramos de la autopista Buenos Aires-La Plata. Es intenso sentido a La Plata y con marcha lenta a la altura de Quilmes y Wilde, porque hay obras en ese sector. Choque entre dos colectivos en Puente Saavedra, un colectivo de la línea 203 y otro de la línea 68 en Sufriategui y Avenida Cabildo, del lado de Vicente López. Está cortada la zona. En Balvanera está cerrada Jean Lloré entre Valentín Gómez y Sarmiento, la avenida Caseros y Bolívar con un corte total por un evento y se normaliza la zona de Amenábar y Echeverría luego de un choque. Los servicios Belgrano Sur, Ramal Marinos con demoras por fallas técnicas.
3: Temperatura 10 grados 9, cielo nublado con llovizna.
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1: 18:30 en todo el país. Luis Caputo afirmó que lo de las moras era un tema que podía pasar. El ministro de Economía pidió flexibilidad y consideración a los bancos por el aumento de familias endeudadas. Terremoto en Colombia. Dictaron la prohibición de circular en auto en Pereira para facilitar el trabajo de rescatistas. Se trata de la ciudad más afectada por el sismo. Hasta el momento se reportaron 265 muertos, casi 3.500 heridos y más de 500 desaparecidos. La Confederación Africana de Fútbol volvió a respaldar a Gianni Infantino ante la creciente disputa por el futuro de la FIFA. Pidió que cualquier intento de desplazar al actual titular del organismo se resuelva en las elecciones previstas para marzo de 2027. Temperatura 10 grados 6, cielo cubierto con llovizna.
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1: 8 de la noche, temperatura 10 grados 5, cielo cubierto con llovizna. Luis Caputo insistió en que la situación de los deudores debe resolverse entre privados. El ministro sostuvo que lo de las moras era un tema que podía pasar y pidió flexibilidad y consideración a los bancos por el aumento de las familias endeudadas.
2: Respecto a lo de la mora, a ver, nosotros nos hemos ocupado y preocupado desde el día uno, casi diría desde el día menos uno, porque ya desde antes de que esto pasara nos juntábamos con los bancos, les decía, si están prestando a una tasa de por ahí del 8% mensual y los sueldos crecen al 2,5%, va a estar bravo. Y después lo fuimos siguiendo siempre muy de cerca este tema, porque como digo, nos vimos venir que era un tema que podía pasar. Y cuando empezó a pasar, nos juntamos muchas veces con los bancos y la verdad es que les pedimos flexibilidad en esto, que hicieran algo razonable, que tuvieran consideración, y debo decir que la tuvieron. La verdad que la reacción de los bancos fue muy positiva.
1: El gobierno amplió el bloqueo de celulares en cárceles provinciales. La medida inhabilita equipos, tarjetas SIM y líneas activadas para impedir que planifiquen o coordinen delitos desde los lugares de encierro. Se complica la situación de Flybondi. La justicia embargó las cuentas de la low cost por 1.500 millones de pesos por pedido de la agencia de recaudación ARCA. La medida busca garantizar el cobro de deudas fiscales que la empresa acumuló en los últimos meses. La aerolínea arrastra conflictos con su personal y acumula deudas salariales e indemnizatorias de más de 700 ex empleados.
0: Pronóstico.
1: Lloviznas aisladas para lo que resta de hoy, en tanto que para mañana se anticipa cubierto, mínima 10, máxima 13 grados. Temperatura 10 grados 5, cielo cubierto con llovizna.
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1: 20:34 minutos en todo el país. Karina Milei inauguró una sede partidaria libertaria para la provincia de Buenos Aires en el barrio de San Telmo. Asistieron además el presidente del partido a nivel distrital, Sebastián Pareja, y el titular de la Cámara de Diputados, Martín Menem. El acto se produjo después de una semana de reuniones para ordenar la estrategia electoral y reactivar el diálogo con el PRO. Juicio por la muerte de Maradona. Un perito de la Junta Médica descartó una muerte súbita, aunque aclaró que nada es 100%. Se trata del cardiólogo Gustavo Di Niro. Indicó que en la autopsia se observaron elementos de la evolución más prolongada de una insuficiencia cardíaca crónica. Polémica en Estados Unidos porque el ICE planea usar guantes con descargas eléctricas para detener a inmigrantes. Los dispositivos se conocen como GLOVE, las siglas en inglés para emisor de generación de descargas de bajo voltaje. Se planea gastar unos 20 millones de dólares para equipar a los agentes. Temperatura 10 grados 5, cielo cubierto con llovizna.
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